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1: La hora exacta es 5 de la tarde, 3 minutos.
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Continuamos, mi racita, mis exactos. A ver, vamos a seguirle con el tema del Día Internacional de las Dietas, que es hoy 6 de mayo. Y vamos a continuar ahora con el peligro de ciertas dietas, porque no todas las dietas son malas. Como ya les dije, las dietas se crearon para algo, para beneficiarte, para que tú estés mejor de tu salud. Pero hay ciertas dietas que pues la sociedad actual las manejan y pues la verdad no son para nada buenas. ¿Y cómo es que surgen estas? Bueno, pues es que la industria, los cánones de belleza son las que básicamente forjan estas disque dietas o manera de verse los hombres y las mujeres. Y pues básicamente nosotros, los que algunos nos dejamos influir, tenemos que luchar día a día por, entre comillas, de cierta forma, ¿no? Para encajar a cómo es que se debería de ver un hombre, a cómo es que se debería de ver una mujer. Y por esta razón yo creo que es muy, muy importante que tengan pues una conciencia bastante activa para poder cuidar su aspecto físico de manera correcta. Porque, como ya les dije, hay muchas maneras de afectar tu salud, como por ejemplo someterse a rigurosas dietas que pueden perjudicar tu salud a largo plazo o incluso a corto. Y mira, aquí unos chamacos me mandaron, para empezar antes de decirle los datos, me dijo uno que él conoce una dieta muy buena que cada rato la aplica, que es la Dietacos. Esa muy buena, le dije que es mítica, la verdad, Dietacos es de las mejorcitas, una de las que son posiblemente mejores que las que te voy a decir. Y luego otros chamacos me dicen que la dieta del cucurucho, hombre, estos vatos me quieren alburear aquí, Y luego que al cucurucho intermitente también, pues ahí se andan sacando sus loqueras. Pues yo les voy a decir una, que es la dieta del hielo. Así es, por si no se la sabían, es de comer hielos de diferentes sabores durante horas. Y pues, sin más, o sea, simplemente es lo único que comes, pura agua con diferentes sabores. Entonces, a ver, vamos a hablar sobre las dietas malas, que para empezar, y según yo, en tercer lugar, entre comillas, porque no está tan mala, lo único malo es pues cómo es que la manejan, que es la Juice Fasting, que básicamente consiste en comer puro jugo de frutas o de verduras durante varios días. Y pues los riesgos es que los jugos carecen de proteínas, de fibra, también depende de la comida, bueno, del jugo que te hagas, pero la mayoría de ellos no van a tener las fibras y las proteínas que necesitas, sobre todo las proteínas. Y pues además de que tiene mucha azúcar, porque la fruta de por sí ya es dulce, y luego a veces le ponemos un poco más de azuquita por ahí, pues la glucosa, la insulina, hasta el tope. Consecuencias, pues la pérdida de tejido muscular, también tenemos desequilibrios electrolíticos, que pues es muy muy complicado de restaurar, que pues sí, te tomas un electrolit o agüita, pero pues para qué entrar en detalles si puedes estar bien comiendo normal. Y luego la dieta cero, que básicamente es también llamada como la dieta hipocalórica, que es ingerir puros líquidos y no tener que comer nada de alimentos sólidos. Pues obviamente te provoca vómitos, diarreas, arritmias, incluso falta de sueño, por lo mismo, porque no te estás alimentando bien. Y la otra, que es la monodieta. Esta es una dieta que solo incluye ingesta de un alimento durante el día, que es decir, nada más puedes comer o fruta o verduras, no puedes comer ambas. O te comes una alcachofa o te comes unas papas. O sea, no puedes comer nada más que eso en el día. Entonces, mi gente, me gustaría saber demasiado si ustedes han estado en una dieta de estas un poco estrictas. Me gustaría que me lo mandaras al WhatsApp, que es el 646-128-4601. Te lo repito, 646-128-4601. Y pues básicamente, hoy, mínimo hoy, hay que celebrar el Día Internacional Sin Dietas. Come para vivir, no vivas para comer. Recuerda muy bien, come para vivir, no vivas para comer. Así que, pues, esta idea fue sacada porque también en redes sociales nos puedes seguir. Ahí también nos puedes comentar en nuestra publicación, que nos puedes encontrar en redes sociales, en Facebook específicamente como Exa Ensenada, y en Instagram y en TikTok. Pues ya que estamos por ahí, también síguenos, que nos puedes encontrar como Exa FM 104.1 Ensenada. Y pues mi gente, vamos a un cortecito rápido, así que no le muevas, no le cambies, y en todas partes, ponte Exa.

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Estamos de vuelta, mis exactos. Y antes de continuar con el tema, casi finiquitándolo, quiero recordarles que XFM 104.1 y MB Eventos te están invitando a que vayas a la obra de teatro que su nombre es perfección absoluta. 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Y ahora sí, vamos con el tema casi para finiquitarlo. Y es que aquí tenemos una radioescucha que dice: hola, muy buen tema. Yo empiezo la dieta todos los días lunes, pero para hoy ya vuelvo a lo mismo. Deberías de abrir un club de curvas peligrosas, dice, y darnos consejos. Eso estaría bastante, bastante bien. Nada más que no sé si ustedes estén totalmente de acuerdo con eso, pero vamos a ver, vamos a ir poniéndolo. Entonces, yo lo que le voy a contestar, porque aquí el tema es, yo empiezo la dieta con todos los días lunes, pero para hoy vuelvo a lo mismo. Sí, le voy a decir casi lo que le dije a ella. Es muy común empezar con todo el lunes, el martes, y luego nos vamos desinflando ahí como que el miércoles y el jueves, y ya para el viernes ya no existe la dieta de nuevo. ¿Qué puede pasar? Pues mira, yo, a menos de que tengas una enfermedad en la que de verdad necesites la dieta que estás haciendo, puedes aplicarla como lo que te voy a decir. Simplemente con no pasarte con la cantidad de comemos, o sea, hace las porciones, y no comer nuestros famosos extras que tenemos por ahí, que nos comemos que las papas, que los dulces, que los panes, que el chocolate, que básicamente es lo mismo que el dulce. Pues es ahí donde realmente nos inflamamos, porque además todo eso, todos son productos procesados. Y es peor, es aún peor cuando nos lo comemos en la noche. ¿Y cuando nos antojamos más esas cosas? En la noche. De hecho, ¿qué hizo ayer Arturo Vidal? Se comió unas papas en la noche. Así que ese es el peor momento para comerte unas papas que un pan. Mejor cómetelo a mediodía, en la mañana. Yo sé que no se te antoja tal vez unas papas en la mañana, pero mejor cómete en la mediodía, a las 4, 5, 6, ya muy tarde. Pero en la noche antes de irte a acostar, esa es la peor. Y es así como puedes tener una buena dieta sin andarte sufriendo de que no como bien y demás. Entonces, mi gente dice, mira, aquí me acaba de contestar, dice, ¡úfala! A esa hora me atacó el monstruo hambriento y es la hora en la que salgo por las papitas que no me comí en el día. Pues sí, como les digo, es una hora bastante complicada, la verdad, porque no es fácil, porque estamos muy acostumbrados a comer justo a esa hora o comer ese tipo de cosas a esa hora. Pero de verdad que si no tienes que, o si no quieres hacer una dieta tan estricta, te recomiendo nada más limitarte lo que comes. No digo que te quedes con hambre, simplemente come la porción que necesitas, así como los adictos que come, que no sé, fuma tal cosa,

le muevas, no le cambies, porque ahorita en este momento se viene una rolita que es Shakira con Soltera, así que no le muevas, no le cambies, y en todas partes, ponte Exa.

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Don't Stop Till You Hit the Now, de lo que acabas de escuchar del rey del pop, de Michael Jackson, del rey básicamente de EXA. ¿Por qué? Pues EXA es igual básicamente a pop. Y a ver, mi gente, antes de empezar con el temita de ahorita, le quiero mandar un saludito aquí a la señorita Alice, que dijo que excelente tema del día y que espera que puedan escuchar muchos, muchos consejos más. Vamos a ver qué se puede hacer, pero por el momento vamos a brincar ahora con el rey del pop, que sigue rompiendo récord tras récord y sigue subiendo en plataformas digitales. Pues miren, básicamente Michael Jackson, obviamente ya se sabía que con la película que acaba de salir, pues iba a tener un repunte bastante, bastante bueno, ¿no? Pero pues ahora sí que esto hasta se los escribí para decirlo de una. Michael Jackson no solo vive, domina incluso en tiempos modernos, porque ya ha superado incluso los 81 millones de oyentes mensuales solo en la plataforma digital verde, esa que empieza con la letra S. Entonces, posicionándose como el 15º artista más escuchado de la plataforma. Estamos hablando de que las canciones que más están escuchando son canciones que salieron en 1979, en el 82, 87, 91, como cuáles, pues en las que vienen incluidas en los álbumes de Off the Wall, que fue uno de los fue uno de los primeros que estuvo dándole macizo al gran nombre de Michael Jackson. Y luego después de Thriller, Bad, pues la verdad, pura genialidad, Dangerous, Invincible, de todo. Y ahorita mismo, en este momento, si tú te metes a ver cuáles son las canciones que están en el top global, no nada más de Michael Jackson, sino del mundo, está Billie Jean en el top 3. Nada más le está ganando Justin Bieber con otra cancioncita que no recuerdo, pero es que estamos hablando de nuevo. Billie Jean, que es una canción que salió en el 79, está actualmente en el top 3. Y Beat It en el top 6. O sea, yo creo que esto es bastante impresionante. Es algo que a mí me vuela la cabeza, la verdad. Como unas canciones de hace tanto tiempo, entre comillas, porque tampoco es de los años 50 o algo así, pueden estar todavía en el top actualmente, incluso en plataformas digitales donde muchos artistas dicen que yo ya le gané a Michael Jackson. Pues mira, aquí está comprobando que Michael Jackson no nada más vive o existe por ahí, sino que está dominando en tiempos modernos. Y las canciones, por si aquellos que lo preguntaban, las canciones que más escuchan de Michael Jackson, en número 1 es Billie Jean, en número 2 Beat It, 3 Don't Stop Till You Head Out, que es la que acabamos de escuchar hace un tiempo atrás, y en top 4 Smooth Criminal, que una genialidad, las 4 y todas las que faltan, la verdad, todas las que faltan. A mí me impresiona, de verdad, me encanta, porque para todos aquellos que no sabían, yo antes era un chico Michael Jackson, estaba a tope de power siempre que lo escuchaba, hasta me ponía a bailar. Incluso cuando me tocó ver la noticia esa que nos dieron a conocer de que él ya no se encontraba aquí con nosotros, yo estaba viendo las caricaturas y estaba cambiándole al canal. Y desgraciadamente me tocó ver cómo abajo decía en la noticia, no, que Michael Jackson died, algo así decía. Y pues sí, desgraciadamente era cierto. Pero quitando ese lado, vamos a cambiarle a que de verdad que es totalmente impresionante. Y pues a mí me encanta que sea así. Así que no le muevas, no le cambies, porque aquí continuamos con la mejor programación. Mándame tu mensaje al WhatsApp, cuál es tu canción favorita, y también tal vez le ponemos una pequeña nominación aquí en vivo. Así que no le muevas, no le cambies. El número de WhatsApp es el 646-128-4601. Te lo repito, 646-128-4601. 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

Estamos de vuelta, mis exactos y exactas. Y antes de irnos con los extra retos que tengo para ustedes, tengo que decirles, tengo que avisarles que nos tienen que contar por WhatsApp que el WhatsAppito lo tenemos por aquí, que el WhatsApp es el 646-128-4601. Ahí te voy otra vez. Mándame el mensaje al WhatsApp que es el 646-128-4601. Y quiero que nos cuentes una breve historia del por qué tu mamá es la super mamá exacta. Si tu historia es la mejor, el próximo 15 de mayo pudiera ser una de las seleccionadas para ganar una diversidad de cortesías de nuestros patrocinadores: Alcoba Amarilla Colectivo, Giovanna Búho Boutique, Laboratorios Chopo y Doctora Mari Camargo Celis. Ahora sí, continuando con los extra retos, mi gente, como ya son las 6:28 de la tarde, yo creo que la mayoría ya se están acercando a su casita, están saliendo del trabajo o están saliendo de la escuela y vamos a la casita. Ahora quiero que me digas la rola que define tu día. ¿Cuál es la canción que dice si tu día fuera una canción, cuál sería? A mí me encantaría de verdad que me mandaras la canción que sientes que este es un buen resumen de tu día, o cuál es la canción que te encantaría tener de fondo en tu vida. Por ejemplo, yo tengo una cancioncita para el día de hoy que sería este. Mira, ahí les va. 1, 2, 3. Esa es la cancioncita que yo diría que define el día de hoy, el mío. Pero también si diría, si quisiera escuchar una canción todo el tiempo de fondo, les pondría esta que viene a continuación. Escuchen bien. Ah, hombre. Rolón. Si no saben cómo se llama la canción, por si les interesa, se llama Love Is Gone de David Guetta. La verdad, una de las muy buenas canciones que teníamos por allá en el 2010. Pero a ver, entonces, ¿cuál es la dinámica? Quiero que me mandes la rola que define tu día. ¿Cuál es la canción que dirías si mi día fuera una canción? ¿Cuál es? Mándamela, por favor. Solamente yo quiero que se desestresen. Si no importa qué tipo de canción sea, no importa si es de pop, no importa si es de reggaetón, si es de rock, en este momento no pasa. Vamos a ponerla un poquito, un momento, cuando estemos aquí al aire. Y me encantaría que me pusiera, sobre todo, el por qué me estás mandando esa canción. Ah, fíjate que te puse esta de los Bee Gees porque siento que yo soy muy cantante y tengo una voz similar a ellos. Algo por el estilo. Tú nada más mándamelo. Yo quiero que te la pases genial ahorita en tu camino de la escuela o del trabajo hasta tu casa. Así que no le muevas, no le cambies. Y en todos lados y en todas partes, ponte EXA.

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0: Estamos de regreso, mis amigos, mis exactos y exactas. Antes de continuar con los exarretos, quiero recordarles que a mamá se le tiene que consentir. Y es que tenemos otra promoción para mamá. Tienes que mandarme al WhatsApp, que es el 646-128-4601. 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Y continuando con los exarretos, aquí tenemos... Bueno, les recuerdo para empezar cuáles eran los exarretos, que es mandarme la rola que define tu día. ¿Cómo es que te fue hoy? Así va a ser el que define tu día. Si tu día fuera una canción, ¿cuál sería? Aquí tenemos uno que otro participante que dice: ¡Hey! ¿Qué onda, Arturo? Una canción que me define mi día actualmente sería Just the Way You. Y me gusta, ándale, esa mera, te la vamos a poner aquí un poquito. Y dice: me gusta escucharla de fondo porque me siento como el perrito que baila. Así que aquí lo tienes, esa es la canción que a mi compa lo define su día. Es una canción bastante, bastante feliz, la verdad. Qué bueno, me alegra muchísimo que tengas un día que la estés pasando fenomenal. Ojalá hayas comido algo rico, porque recuerden que hoy es el día sin dieta. Y continuamos con la siguiente persona que, a ver. Vamos a ver qué dice. Dice: esta canción me identifica. A ver, vamos a poner el audio antes de poner la canción. Dice:
1: Hola.
0: Hey, ¿qué tal?
1: Pues mira.
0: A ver.
1: Si yo fuera una canción, sería esta, La Incondicional. De verdad, soy muy migajera.
0: Oh, tío.
1: Pónganse ex.
0: ¿Cómo que migajera? Amiga, date cuenta, amiga. ¿Cómo dice? Tú.

no, genialidad, de verdad, muchísimas gracias porque siguen aquí dándolo todo. Y mándame, pues si tú también quieres despejarte, si tú también quieres escuchar un poquito, que veamos qué tal reaccionamos a tu canción, me gustaría de verdad que me mandaras cuál es la canción que define tu día. Mándamelo al WhatsApp, que es el 646-128-4601, te lo repito, 646-128-4601.

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0: Hey, ¿qué onda, mis amigos? Continuamos con los extra retos. Y a ver. A ver, vamos a ver qué dice nuestro compa Willy William, que está muy eufórico. A ver qué dice mi compadre.
1: ¿Qué onda, Arturito Vidales?
0: ¿Yo volé?
1: Oye, hey. Quiero mandarle saludos a la mamá más hermosa y preciosa del mundo.
0: ¿Quién es la mamá más hermosa y preciosa del mundo? A ver, dímelo.
1: A mi esposa, Alexia. Y Arturito y Andy, nuestros pequeños bebés, nuestros hijos, son Poppy.
0: ¿Cómo?
1: Saludos.
0: ¿Tu hijo también se llama Arturito? ¡Nah, hombre, tocayón! Pues un saludito al tocayito, a Andy y a la mamá más hermosa y preciosa de todo el mundo, que es la mamá de mi compa Willy Williams. A ver, mi racita, dice que es Popó. Popó es un troll de la película y les molesta. Ok, Poppy es un troll de una película y les molesta que le digas, ok, ya está. Eso es mi compa Willy William, siempre molestando, pero molestando eso de esa manera cool. A ver, ahora sí, continuamos con las rolonas. A ver, dice esta chica, ¿cómo dice?
2: Hola, buenas tardes.
0: Buenas tardes.
2: La canción que me define es la de Call Out de Astro.
0: Call Out de Astro. A ver, esta cancioncita suena bastante bien. A ver, dice... Ok. Aquí también me encanta porque tenemos como que vamos conociendo diferentes tipos de canciones y así también te puedes abrir un poquito con la diferente gente que a lo mejor no lo puede llegar a buscar en sus redes sociales, tal vez no lo tienen ahí en su playlist. Vamos a escuchar un poquito. Mi compa, esta no es. A ver, mi compa, esta no es. ¿Qué onda? Ya se me hacía raro que... Andar así. Una disculpita, chica, pero esta sí es la buena, mira. No, sí, totalmente diferente. No, hombre, fallas técnicas aquí, mi compa. Ajá. Esta cancioncita, como ya escucharon, es de Astro. ¿Qué está diciendo? No, mi Raúl, tampoco me preguntes tanto. Una canción muy, muy bonita suena, ¿no? A ver, vamos a ver la chica que dice que... ¿Por qué escogió esta canción? Dice...
2: Mejor conocida como Washinda. Es una canción de desamor, pero es un grito... como también de sanación.
0: Ok.
2: Bueno, así lo consideramos nosotras las Aroas.
0: Un saludito de todas ellas.
2: Saludos, Ponte Exa.
0: Muchas gracias, Ponte Exa. Muchísimas, muchísimas gracias. Vamos a pausarle un momentito para pasar con la siguiente y a breve. Y luego nos equivocamos aquí, Raz, a ver qué dice mi compa. Dice, hola, mi canción sería Un Millón de Amigos, que es la primera que puse, ¿no? Sí, a ver. Esta mera. Espero de verdad que mi compa tenga un millón de amigos y si no los tiene, por favor, se ve que tiene muy buena vibra.
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0: Me encanta.
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0: mi compa no me dio contexto de por qué, pero pues me imagino que a lo mejor quiere tener un millón de amigos o si no, a su contrario, ya tiene ese millón que quiere tener. De verdad, espero que sea así. Y ahora vamos a pasar con la siguiente personita que dice así.
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0: a ver, vamos a ver por qué Valentín Elizalde es esta mera, mira. ¡Ay! ¡Échele, mijo! Vamos a bajarle un poquitín para escuchar qué dice mi compa por qué escogió esta canción. Dice...
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0: ¿Cómo que la espalda, mi compa? No, pues hay que comer un poquito más o no hay que agacharse tanto, no hay que hacer tanta fuerza. Me imagino que ese press de banca ha de estar bastante, bastante feo, ¿eh? Pues muchas, muchas gracias a todos por estar aquí participando. Y les recuerdo, si quieres que suene aquí tu cancioncita, dime tu rola que define tu día y también ponme por qué esa es la canción que escogiste. Y pues sin nada, mándamelo al WhatsApp al 646-128-4601. Te lo repito, 646-128-4601. Así que no le muevan, no le cambies. Y en todas partes, Ponte Exa.
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2: ¿Qué tal, mis amigos? ¿Qué tal, mis exanianos? Hemos vuelto con los exarretos. Y antes de continuar, tengo que decirles que tienen que estar en el punto exacto con Raúl, que es traído a ti desde las 8 hasta las 10 a.m. por Ashley Fortune, que la verdad tienes que sintonizar 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Así que no le muevas, no le cambies, porque tienes que estar de 8 a 10 en el punto exacto con Raúl, que patrocina Ashley Fortune, que no puedes dejar pasar esta promoción que tiene Ashley Ensenada. 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Ahora sí, pasamos a los exarretos. Y dice, bueno, antes de que diga, yo les quiero compartir una de las canciones que para mi gusto son de las mejorcitas. Y pues mira, no les voy a dar mucho más contexto, vamos a escucharlas a ver qué tal. Dice: ¡Nambre! Nah, es que la verdad yo soy muy sandunguero, la verdad. A mí me encanta bailando todo este tipo de
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2: Esta canción, para todos los que me conocen, esta canción básicamente la escuchas y es porque yo estoy cerca de ahí, de contigo. Bueno, más, escucha. No. Genialidad. Ahora sí, pasamos con la gente, con los radio. Escuchan los que de verdad importan. Y dice: quisiera que esta canción sonara de fondo en mis días por la serenidad y alegría que me genera. Cuando la escucho me hace desconcertarme de todo y solo sonreír. Es una descripción bastante, bastante buena. Y dice así: Latin Mafia. Yo siempre contexto, se llama. Ya entiendo la vibra, sí. Es fácil de entender por qué te desconectas de todo el mundo. Yo creo que la voy a agregar, ¿eh? La voy a tener que agregar a mi playlist. Oye, me encantó, me gusta muchísimo. A ver, vamos a ver qué dice la siguiente persona. Dice, a ver, no puse porque no me identifico con esta canción porque agarré el programa empezado y no supe qué tenía que ponerla. No te preocupes, pero él me había dicho que quiere una de Arjona. Así que esta es la que encontré, que yo creo que puede quedar bastante, bastante bien con él. Fuiste tú. Quedar unas clasecitas de canto nada más. Vamos a dilatarle poquito.
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2: Muy hermosa canción, ¿eh?

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1: La verdad, ojalá, ojalá poder cantar como la mitad al menos de alguno de estos chamacos. Verte partir un blue. ¿Cómo dice?
2: Fuiste tú.
1: Hombre.
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1: Qué genialidad de canciones. De verdad, muchas, muchas gracias por andar aquí mandándome todas sus cosas. Y sí, cierto, dice, un buen día para empezar. Así se llama. Ah, yo creo que esa es la que quería, un buen día. Y la verdad que es una gran canción. A ver, aquí, ahorita mismo me acaba de mandar mi compa Willy Williams. Dice, saludos, guacha. Vamos a ver, es un videíto, no lo pueden ver ustedes, pero a lo mejor se pueden dar una idea con lo que se puede llegar a escuchar. Dice...
3: Arturo.
1: Hey.
3: ¿Cómo te llamas?
1: Ah, no, es el niño. Saludito,
3: ¿cuál Twin. ¿Cuál es tu nombre completo?
1: Arturo. Su nombre completo es Arturo, pues qué hermosos chamacones. Ojalá pueda conocer al tocayón, que se ve que es bien chistosón. En un momento regresamos, los dejo con unas rolitas pasadas, pasadas de lancilla, así que no le muevan, no le cambies. Y en todas partes, ponte Exa.

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¿Qué tal, mis amigos exactos? Espero que les esté gustando mucho la programación. Acabas de escuchar Superestrella, que es un hitazo. En un momento regresamos para despedirme cordialmente de todos ustedes. Así que no se olviden, estamos aquí de 4 a 8 de la tarde. Así que no le muevan, no le cambies. 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

0: una puntería.
1: Misión cumplida, mi gente, misión cumplida. Es el momento de cerrar el turno de Arturo Vidal, pero recuerden que la señal no se detiene. XFM 104.1, siempre dándolo todo. Fue un gustazo de verdad ser tu cómplice cerrando el día. Y también Raúl, que aquí que nos acompaña en controles. Un saludote para Raúl, que se la anda rifando aquí al lado con nosotros. Y espero que hayan soltado el estrés que tuvieran durante todo el día. Y si no lo tienen, mejor. Así que espero que suban el volumen a la vida y que se preparen para lo que viene, porque mañana seguimos chambeando. Aquí vamos a estar de 4 a 8, como les dije. Yo soy Arturo Vidal, uno de las nuevas voces naranja, y nos sintonizamos mañana, como ya se la saben, para romper la rutina nuevamente. No se les olvide seguirnos por Facebook, que nos encuentras como Exa Ensenada, y en Instagram y TikTok nos encuentras como Exa FM 104.1 Ensenada. En verdad, estoy encantado con todos ustedes. En verdad, me gustó muchísimo que les haya dado un poquito de vibra, un poquito de cosas, algo diferente a andarnos haciendo lo de los exarretos. De verdad, me pareció increíble que se prestaran todos ustedes, como siempre. Y para todos los que no hayan visto en redes sociales, en Instagram sobre todo, también ya publicamos el videito que hicimos con los rostros de un desastre teatral. Para todos aquellos que estuvieron aquí el lunes, saben de lo que hablamos. Así que no le muevan, no le cambies. Te dejo con la mejor programación en Exa FM. Así que en todos lados y en todas partes, ponte Exa.

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1: El cepillo dental eléctrico puede ser un aliado para tu higiene bucal. Por eso, el Laboratorio Nacional de Protección al Consumidor analizó 10 modelos distintos. Quédate y conoce el estudio de calidad.
0: ¿Estás pensando en vivir en pareja? Antes de tomar la decisión, es importante generar acuerdos. Hoy en Cuida tu Dinero, te contamos cómo construir acuerdos financieros en pareja.
2: Revista del Consumidor.
1: El cepillo dental eléctrico es un dispositivo diseñado para realizar movimientos automáticos, rotatorios, oscilantes o sónicos que facilitan la eliminación de los residuos alimenticios y placa bacteriana. Cumple la misma función que un cepillo manual, pero su asistencia mecánica facilita el proceso de cepillado. Su uso constante ayuda a prevenir enfermedades como caries, sensibilidad dental, halitosis, entre otras. Sin embargo, su eficacia también depende de una técnica correcta y del tiempo de cepillado.
0: Están compuestas por un mango que contiene el motor, la batería y los controles de funcionamiento, así como un cabezal con cerdas perpendiculares que facilita la limpieza de zonas de difícil acceso. Algunos modelos cuentan con sensores, temporizadores e indicadores luminosos. Existen distintos tipos de cabezal. Los rotatorios, de forma redonda, giran sobre su propio eje y suelen recomendarse a quienes usan un cepillo eléctrico por primera vez. Los sónicos funcionan mediante vibraciones de alta frecuencia y son adecuados para personas con encías sensibles, implantes y ortodoncia. También existen cabezales infantiles, de menor tamaño y con cerdas más suaves.
1: En cuanto a su alimentación, algunos modelos cuentan con batería recargable integrada, mientras que otros funcionan con pilas intercambiables tipo AA. Ante la amplia oferta disponible en el mercado, el Laboratorio Nacional de Protección al Consumidor analizó 10 cepillos dentales eléctricos, 4 para niñas y niños y 6 para personas adultas. El estudio verificó que la información comercial fuera correcta y que los productos incluyeran instructivo y garantía en español. También se revisaron los acabados, el desgaste de las cerdas tras un uso simulado de 3 meses, la duración de la batería, la retención del cabezal y la temperatura alcanzada durante su uso.
0: ¿Cuáles fueron los resultados? Todos los modelos evaluados presentaron un funcionamiento seguro, ya que sus niveles de calentamiento se encuentran dentro de los límites permitidos, además de calificar excelente en la prueba de acabados. Los modelos que mostraron una excelente retención del cabezal fueron 2 de la marca Oral-B para adultos y 2 modelos infantiles, Oral-B Disney Pixar Cars y Philips Colgate.
1: Los cepillos con menor número de ciclos de cepillado fueron 2 modelos de Oral-B, uno infantil de Marvel Spider-Man y otro para adultos. Sin embargo, ambos cuentan con sistemas de carga rápida. Estos 5 modelos sobresalieron por los ciclos de cepillados que ofrecen con una carga de batería. Los modelos que calificaron excelente en la prueba para medir si sus cerdas se desprenden fueron 2 de la marca Oral-B y 3 de Philips Colgate.
0: Para aprovechar mejor tu cepillo dental eléctrico, toma en cuenta estas recomendaciones. Consulta con tu dentista el tipo de cerdas más adecuado para tu salud bucal. Cambia el cabezal cada 3 meses o antes si notas desgaste, deformación o tuviste alguna enfermedad respiratoria. Enjuaga y seca tu cepillo después de usarlo para evitar que se formen microorganismos que puedan afectar tu salud bucal. Lávate los dientes después de cada comida y sigue una técnica de cepillado adecuada para evitar los residuos.
1: Antes de comprar un cepillo dental eléctrico, considera lo siguiente. Adquiérelos en establecimientos formales. Esto garantiza que el producto haya tenido un manejo higiénico para su venta al público. Considera el costo de los cepillos eléctricos, así como de sus cabezales de repuesto. Compra un paquete de cabezales de repuesto y cámbialo cada 3 meses o antes. Revisa sus características y asegúrate que el cepillo que vayas a adquirir se adecúe a tus necesidades específicas.
0: No olvides que los cepillos dentales eléctricos no deben tirarse a la basura común, sino desecharse por partes. El cabezal debe tirarse en la basura inorgánica no reciclable y el cuerpo del cepillo llevarse a un centro de acopio de residuos eléctricos.
1: Recuerda que también puedes consultar este estudio de calidad en nuestro canal de YouTube, Profeco TV.
2: Revista del consumidor.
0: Si tienes pensado vivir en pareja, toma en cuenta que hacerlo también implica coordinar metas y tomar decisiones económicas en conjunto. Antes de contratar cualquier servicio o asumir un compromiso financiero, es fundamental hablar con honestidad sobre la situación personal de cada uno. Realizar un análisis financiero previo ayuda a evitar confusiones, malos entendidos y conflictos a futuro.
1: Algunas preguntas que pueden ayudarte a evaluar tu situación individual son: ¿cuál es mi ingreso mensual? ¿Qué deudas tengo que liquidar? ¿Cuáles son mis gastos fijos como rentas, servicios o suscripciones? ¿Qué metas personales no estoy dispuesto o dispuesta a negociar? Una vez que reflexiones y tengas claras tus respuestas, es momento de conversar con tu pareja y alinear expectativas. Estas preguntas pueden ayudarles a generar acuerdos de forma responsable y consciente. ¿Qué gastos compartiremos a partir de ahora? ¿Qué metas queremos lograr juntos? ¿Como comprar una casa, un coche, viajar o crear un fondo de ahorro? ¿Cómo vamos a dividir los gastos? ¿Qué compras requieren aviso o acuerdo previo?
0: Establecer acuerdos claros previene conflictos y evita la llamada infidelidad financiera, que ocurre cuando alguien oculta deudas, gasta sin avisar o utiliza recursos comunes sin consultarlo. En muchos casos, esto sucede por miedo, vergüenza o falta de comunicación, pero con el tiempo el silencio debilita la confianza y puede generar malentendidos.
1: Existen diversas herramientas financieras que pueden facilitar la vida en común. Pero antes de elegir cualquiera, es importante hacer una pausa y preguntarse con sinceridad si ambos desean participar y bajo qué condiciones. Por ejemplo, en el caso de las cuentas de ahorro mancomunadas, antes de contratarlas conviene preguntarse: ¿tenemos metas claras y compartidas? ¿Ambos podemos aportar de forma constante? Si la respuesta es sí, estas cuentas pueden ser útiles para proyectos conjuntos comunes, fondos de emergencia o gastos del hogar.
0: Existen dos modalidades: la cuenta mancomunada, en la que ambos deben autorizar cada movimiento, y la solidaria, en la que cualquiera puede disponer de dinero con mayor libertad. Elijan la que mejor se ajuste a sus necesidades y lleven un registro claro de cuánto aporta cada quien y en qué se utiliza el dinero.
1: Otra opción es el crédito hipotecario mancomunado, que puede permitirles acceder a un monto mayor para construir patrimonio. Sin embargo, es indispensable evaluar si cuentan con ingresos estables y suficientes a largo plazo, así como revisar cuidadosamente tasas de interés, seguros obligatorios, plazos, penalizaciones y cláusulas de rescisión.
0: En el caso de las tarjetas de crédito con responsabilidad compartida, pueden facilitar la administración de los gastos del hogar, pero es importante recordar que el titular de la cuenta es el único responsable legal del pago total ante la institución financiera. Si están considerando contratar un seguro de vida o de gastos médicos mayores, definan quién será el beneficiario y cómo se pagará.
1: Para dar seguimiento a sus compromisos, es recomendable fijar metas en común a corto plazo. Elaboren un plan sencillo donde se establezca cuánto aporta cada persona y con qué objetivo. Tener objetivos compartidos y un plan de acción claro no solo mejora las finanzas, también fortalece el vínculo en pareja.
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0: ¡Buena suerte!
1: ¡Arriba los Bunkers!
2: Gracias, amor. Muchas gracias.

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1: Senadores, una preguntita sobre Enrique Insunza. Pues usted cobra de aquí del erario público y no quiere dar una declaración al pueblo.
2: A ver, respeta.
1: Senador Noroña, ¿usted qué podría decir de Insunza? Se ven un poco despreocupados.
3: Pues hay que preguntarle a él, ¿no?
1: Pero si no dar la cara, ¿cómo le preguntamos?
4: En el caso mexicano registramos 451 agresiones el año pasado. Esto representa una agresión cada 19 horas. El número de agresiones es prácticamente el mismo que el del 2024.
5: Te amo, te quiero, muchas gracias. Nos extrañamos. Nosotros extrañamos muchísimo más a México. La energía aquí es increíble. Gracias por amarnos tanto. ¡México, mucho picante!
6: Es un orgullo tenerlos aquí y que Sheinbaum haya podido lograr que estén aquí con nosotros el día de hoy. Para los que no pudimos conseguir boletos, el verlos aquí ya es una ganancia.
7: Hay que reconocer a Hernán Cortés. ¿Cómo es posible que no se reconozca a Hernán Cortés? Estos indios que necesitaban civilizarse. ¿Y quién la trajo? ¿Por qué andan presumiendo? Alcaldes, alcaldesas, gobernadores de la oposición, fotos con ella. Entonces, ¿qué quiere decir? Pues que piensan como ella, ¿no? Hay una alianza de lo que se llama la derecha internacional con la derecha mexicana.
8: La presidenta, digamos que ha intentado a lo largo de estos días utilizar mi presencia para dividir. Hay que combatir las ideas, pero no a las personas. Se combaten las ideas, no se acosa, no se persigue, no se va a los domicilios, no se va a los parlamentos, no se va a los eventos a reventarlos.
9: Ha concluido la evacuación de todas las personas sintomáticas en Cabo Verde. El barco va a continuar rumbo a Canarias, donde espera arribar en el plazo de 3 días al puerto secundario de Granadilla de Abona.
10: And the leaders are all dead. So I think we won.
11: Y sus líderes están todos muertos, así que creo que ahora ganamos. Ahora tenemos que conseguir lo que tenemos que conseguir. Si no lo hacemos, tendremos que dar un paso más allá. Pero dicho esto, Irán quiere llegar a un acuerdo. Hemos tenido muy buenas conversaciones en las últimas 24 horas y es muy posible que lleguemos a un acuerdo.
12: De la mañana con 22 minutos. Bienvenidas y bienvenidos. Estamos en MBS Noticias. Me llamo Luis Cárdenas y hoy tenemos un programa sasazo por delante. Pero primero déjeme saludarlo con muchísimo gusto, dependiendo cómo nos esté escuchando usted, a través de un podcast. Gracias. Le recuerdo que la información más relevante, más importante y actualizada está aquí, pero también en mbsnoticias.com. Dependiendo la hora a la cual nos escucha en el podcast, no importa, en cualquier momento usted puede entrar en mbsnoticias.com y tener lo más relevante de México y del mundo. Hoy también saludamos a todos los que están en la tele, en la radio, en EXA, en Globo, en La Mejor. Gracias, es un privilegio, es una magia poder estar con usted. Vamos con información, harto que informar el día de hoy, 7 de mayo. Donald Trump advierte a México clarititito. Viene intervención para combatir al narco, puede haber incursión terrestre. Ayer dan a conocer la nueva estrategia de seguridad antinarcótico, de la cual ya habíamos también platicado aquí en este espacio. Y pues es un cambio de panorama, es un cambio de paradigma. O sea, cambia por completo el tema de cómo está enfocado el combate de tráfico de drogas. Estamos hablando hoy por hoy de un asunto en donde la droga es considerada para Estados Unidos arma de destrucción masiva. Entonces, bueno, pues agárrese porque se vienen con todo. Pepe Díaz Briseño, muy buenos días desde Washington.
13: Buenos días. La administración Trump lanzó el miércoles múltiples advertencias a México sobre el combate al narcotráfico. Ayer, no solo fue el propio presidente Donald Trump quien aseguró que si México no ataca al narcotráfico, Estados Unidos lo haría, sino el propio funcionario máximo de la justicia estadounidense, el fiscal general interino Todd Blanch, quien advirtió de la posibilidad de que más políticos mexicanos sean acusados ante las cortes estadounidenses. Esto sin contar que oficialmente la Casa Blanca amenazó también por la mañana ayer con acciones unilaterales en países donde sus líderes son cómplices de los cárteles. Todos los detalles los tendremos más adelante desde Washington.
12: Quiero que usted le eche un ojo y escuche a Tom Blanch. Él es el fiscal de los Estados Unidos, el que sustituye a Pam Bondi. Y de alguna u otra manera, pues también quien está detrás de las acusaciones, digamos, de Rochamoya, ¿no? De la Fiscalía Federal Estadounidense. Pero vienen más. Y lo está diciendo, digamos, la Ernestina Godoy de los Estados Unidos. Clarito, escuche.
0: Bueno, anunciamos la semana pasada que se presentó una acusación formal contra el gobernador allá en México desde el Distrito Sur de Nueva York. Creo que eso es algo que hemos hecho antes, pero ciertamente vamos a seguir haciéndolo.
2: Entonces, ¿podríamos ver más acusaciones? ¿Es algo que podría ocurrir en el futuro?
0: Claro, sí, ya hemos acusado formalmente a múltiples funcionarios gubernamentales de México. Incluso recientemente un juez, y eso es algo que continuará, una consecuencia de haber traído aquí a muchos líderes de algunos de estos cárteles durante el último año. En cooperación con el gobierno mexicano, es que algunos probablemente querrán cooperar, y esa cooperación podría derivar en cargos adicionales.
12: Se viene la noche para muchos funcionarios de la 4T, y se viene la noche para la narrativa de la 4T. Pues que si quiere seguir manteniendo a García Luna con esa fuerza, va a tener que aceptar lo que pasa. El tema es que García Luna era uno y aquí parece que no van a ser unos. O sea, no es uno, son varios. Nada más en la primera jugada fueron 9 vinculados a Rochamoya, pero vinculados al cártel de Sinaloa. Cuando habla del juez, son varios jueces. De hecho, el senador Insunza, el que al final de cuentas no fue, era juez en su momento. Él estuvo ahí como presidente del Tribunal de Sinaloa. Y de hecho, cuando era presidente del Tribunal de Sinaloa, lo acusaron de abuso sexual, de acoso sexual. Ya platicaremos de esto más adelante, pero se viene complicada la cosa. Mientras tanto, ¿qué hace México? Bueno, pues envía una nota diplomática y pide pruebas contra Rochamoya. Escuche usted lo que dijo ayer la presidenta de la República.
7: ¿Qué es lo que hemos dicho nosotros? Pruebas. Bueno, frente a esta solicitud, que es perfectamente racional, denos pruebas, porque no hay pruebas. Ayer la Secretaría de Relaciones Exteriores mandó la nota diplomática diciendo, de acuerdo con la consulta que hice con la Fiscalía, nuestros propios jurídicos, pues lo que le pedimos a esta oficina del Departamento de Justicia de Estados Unidos, pues es que mande pruebas.
12: Y bueno, también la presidenta dijo que pese a todo lo que está sucediendo, no consideran que sea una ofensa de Estados Unidos hacia México, aunque también han dicho que al final es político y que la acusación necesita pruebas y que si no tiene pruebas entonces es político, lo cual uno pensaría pues entonces sí hay ofensa, ¿no? Bueno, ayer fue bastante moderada en torno a este tema y lo dijo así, ¿no? No hay una ofensa de Estados Unidos al país.
7: Se está trabajando muy bien en esas comisiones. No ha habido ningún problema. Es decir, no hay una situación en donde nosotros veamos que ha cambiado la relación con Estados Unidos. Pues yo digo que es un tema de la oficina del Departamento de Justicia del Sur de Nueva York. Hasta ahora no es un tema desde mi punto de vista, por cómo ha venido la relación de una cosa así de ofensiva contra México. Entonces, frente a eso, no hay que, siempre como decimos, cabeza fría.
12: Una tema ahí que vale la pena poner en la mesa es que más allá de que la oficina está en el sur de Manhattan, de Nueva York, no es una cosa local. Es una oficina de una acusación federal, de una procuraduría federal. O sea, es tanto como decir que pues hay oficinas de la FGR en Reforma y que es un asunto de la Ciudad de México. O sea, no es, es una acusación federal que pesa muchísimo. Es una acusación de toda la Unión Americana, no solamente de esa oficina, del edificio, sino que el edificio es la sede, al final de cuentas, de una de las oficinas de la Fiscalía Federal contra un narcotraficante que se llama Rubén Rochamoya, al cual pues, quieren juzgar en Estados Unidos, porque lo consideran responsable de haber metido fentanilo de haber metido cocaína, de haber metido heroína, de haber traficado con armas, de haber torturado y de haber matado a algunos de los informantes de la DEA. Es un poco más grave que solamente una oficina, que sí, tiene toda la razón la presidenta, pues está en el sur de Manhattan. Pero esa es la ubicación de la oficina. O sea, es tanto como decir que hay oficinas en Tlalpan y cerrarnos a que es usted en Tlalpan. No, es una oficina, es la sede, pero es una acusación federal. Entonces, bueno, a ver cómo va evolucionando, porque lo que dijo ayer el fiscal Blanche allá en los Estados Unidos, el fiscal, la Ernestina Godoy de allá, para que nos entendamos, pues sí me parece de menos alarma, foco rojo. En Sinaloa, Gerardo Mérida, que fue secretario de Seguridad de Rocha Moya hace algún tiempo, se ampara ante detenciones en México, ante extradiciones, ante todo. Cuéntanos, René Cruz, buen día.
14: Luis, buenos días. Un juez de distrito frenó la detención provisional con fines de extradición de Gerardo Mérida Sánchez, exsecretario de Seguridad Pública de Sinaloa, quien es acusado por el gobierno de Estados Unidos de tener vínculos con el cártel de Sinaloa. El impartidor de justicia precisó que la medida cautelar estará vigente hasta que se resuelva el juicio de amparo. Más adelante, los detalles de la información.
12: Algunos compañeros de la prensa le preguntaron a Adán Augusto López y a Gerardo Fernández Noroña, que estaban afuera, estaban en la calle, ahí un tanto platicando afuera del Senado, y se molestó a Adán Augusto López. No, hombre, por poquito y le mete hasta un guamazo ahí al reportero. Compañeros reporteros, recomendación, lleven ajo, un crucifijo, no vaya a ser. Escucha lo que pasó ayer.
1: Senadores, una preguntita sobre Enrique Insunza.
15: Declaraciones.
1: Pero
15: no acostumbro a dar declaraciones.
1: Sobre eso hay gente que comenta que pues cobra de aquí del erario público y no quiere dar una declaración al pueblo.
15: A ver, respétame.
1: Sí, pero también hay que respetar al pueblo y tiene que saber qué pasa con Enrique Insunza.
15: No doy declaraciones.
1: Senador Noroña, ¿usted qué podría decir de Insunza? Se ven un poco despreocupados con los señalamientos del crimen organizado. ¿Qué podría decir, senador? Hoy no viene Enrique Insunza a pesar de que dijo que iba a dar la cara.
3: Pues hay que preguntarle a él, ¿no?
1: Pero si no dar la cara, ¿cómo le preguntamos?
3: ¿Cómo no?
1: La máxima del silencio, señor senador.
3: No, simplemente que
1: ya le aprendió a Adán Augusto sus mañas.
3: Me parece que a preguntas necias nada que decir.
12: Ay, ofendidos. Tan delicados ellos. El que se orinaba ahí en las alcantarillas de las gasolinerías porque no quería pagar. El que, ay, bien machote, no pago el IVA de las gasolinerías. Ahorita están tan chiquitos. Por alguna razón se ven como con miedo, ¿no? ¿Quién sabe? En fin, vaya la reacción de Adán Augusto López. Cómo casi se le enfrenta ahí al reportero. De verdad, en algún momento uno piensa, ay, le va a dar un guamazo, pero no. Se contuvo, se andan presionados, andan tensos. ¿Y sabe qué? Pues sí, así se pregunta, así se les tiene que cuestionar y encarar. O sea, les pagamos. No doy declaraciones. Está bueno. Cañón, en fin. Qué hipócritas son. Qué poco. Qué clase política tan lamentable tenemos al final de cuentas. En la oposición y en la 4T ayer discutieron sobre Rocha Moya, sobre Maru Campos y se enfrascaron en un buen debate. Vamos a escuchar primero de Morena a Óscar Cantón Cetina.
16: La oposición que siempre está contra México, que siempre está contra el pueblo, quiere argumentar y traer al caso de Sinaloa. ¿Qué hizo el gobernador de Sinaloa? Solicitar licencia, igual que el presidente municipal de Culiacán, y someterse sin fuero constitucional. Así que no se esconda la gobernadora, que responda ante el pueblo de Chihuahua y de México. La otra semana traeremos los expedientes, traeremos las órdenes de aprehensión de Ricardo Anaya, de Cabeza de Vaca y de varios más panistas del cártel inmobiliario y de varios más que han lastimado al pueblo de México.
12: ¿Neta van a revivir el cártel inmobiliario? Bueno. Oigan, está bien, hombre, les funcionó más o menos en una elección de hace dos años, no se cansaron de acusar y acusar. Y el cártel inmobiliario, nadie entendió realmente qué era el cártel inmobiliario. Y bueno, lo van a revivir. Y lo de Ricardo Anaya, pues supongo que van a revivir lo de 2012, que tenía que ver con la compra de unas naves industriales en Querétaro. De ahí en fuera, que yo sepa, no hay nada más. Bueno, una acusación que nunca se pudo probar, ahora que hablan tanto de pruebas, de Emilio Lozoya. Fíjese que sí, hay que traerlo a la mesa el tema. Porque pruebas. Y Emilio Lozoya, ¿se acuerda que llegó Lozoya y empezó a acusar sin ton ni son a quien se le ocurriera? En su momento acusó a Ricardo Anaya de que había recibido creo que 5 millones de pesos en un estacionamiento del Congreso. ¿Y dónde? ¿Cómo? Nada, nomás lo dijo. Y con eso se empezaron a abrir expedientes, ¿no? ¿Y cuáles pruebas? Metieron a la cárcel gente. Y estuvieron 2-3 años algunos. Sin pruebas, por cierto. Entonces, bueno, amo a ver, porque van a revivir el cártel inmobiliario, vaya. Ignacio Mier dice, no será nuestro movimiento el payaso de las cachetadas. Pues es que así le están llegando, ¿no? Esto fue lo que dijo, escuche.
17: Yo creo que nosotros debemos defender con toda dignidad, con apego a la ley, con convicción, con consistencia a nuestro movimiento. De cualquier embate, venga de donde venga. Hay que decirlo claramente. Tenemos el respaldo del pueblo de México. Tenemos su confianza. Estamos en contra de la impunidad, pero no vamos a convertir a nuestro movimiento en el payaso de las cachetas. No lo vamos a permitir.
12: Y Ricardo Anaya respondió así.
18: Detención inmediata. Dos, aquí está el documento con el que estamos hoy solicitando juicio político contra Rocha Moya. Y tres, aquí está el documento en el que formalmente pedimos periodo extraordinario para que el Senado declare desaparición de poderes en el estado de Sinaloa.
12: 6:36, platicamos de esto y mucho más aquí en MBS Noticias. Primero, estos son los titulares del planeta.
19: Titulares del mundo. New York Times, Estados Unidos.
20: Misiles vuelan mientras Estados Unidos dice que la guerra ha terminado.
19: Washington Post, Estados Unidos.
20: Amplios daños para los activos estadounidenses.
19: El País, España.
20: Brote de antivirus. 23 pasajeros dejaron el barco y volaron sin control a sus países.
19: Le Monde, Francia.
20: El presupuesto del ECOCNU se ve socavado por la crisis del petróleo.
19: The Guardian, Reino Unido.
20: Trump advierte a Irán que acepten un acuerdo de paz o se enfrentarán a una nueva ola de bombardeos.
19: Der Spiegel, Alemania.
20: ¿Por qué las fábricas de Volkswagen vuelven a estar amenazadas mientras que las de Porsche aún no lo están?
19: Corriere della Sera, Italia.
20: Sempio, el audio y las acusaciones.
19: Fulcho de São Paulo, Brasil.
20: En 8 estados, los tribunales y los fiscales eluden al Tribunal Supremo y crean más lagunas legales.
19: El Clarín, Argentina.
20: Bullrich reclamó que Adorni explique todo lo antes posible y Milei replicó, no se va.
19: Al Jazeera, Medio Oriente.
20: Se espera la respuesta de Irán a la propuesta de paz de Estados Unidos, mientras Trump amenaza con un bombardeo.
19: Décimo aniversario. Luis Cárdenas.
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19: Luis Cárdenas, décimo aniversario. Primeras planas. El Universal.
20: Trump amenaza con intervención. El presidente de Estados Unidos advirtió a México que si no hace su trabajo en la lucha antidrogas, lo haremos nosotros. Ayer se difundió su estrategia antiterrorismo, que incluye a narcos. Tras el caso Rubén Rocha, el fiscal general dijo que continuarán las acusaciones contra funcionarios ligados a cárteles.
19: Milenio.
20: Si un país no puede con el narco o no quiere, Estados Unidos se encargará. Proseguirá con el desmantelamiento de cárteles, más aún donde los gobiernos sean cómplices. Prevé fiscal revelación de más nombres de funcionarios mexicanos vinculados al crimen.
19: Reforma.
20: Atacará a Estados Unidos a narcos si México no lo hace. Amaga Trump con ataques vía terrestre contra grupos criminales. Están en la mira gobiernos cómplices de los cárteles, advierte Iniciativa.
19: Excelsior.
20: FGR golpea al narco, asegura precursores. Decomisa equipo industrial. La Fiscalía General de la República incautó 50 toneladas y 55 mil litros de químicos en un laboratorio hallado por la Fiscalía Local en la Sierra de Chihuahua.
19: Animal político.
20: Caso Julio César Cervantes. Fiscalía de la Ciudad de México ofrece disculpas tras donación indebida de cuerpo.
19: La Jornada.
20: Actuaremos contra los cárteles si México no lo hace. Trump lanza nuevo amago de ataques por tierra. Emite el jefe de la Casa Blanca advertencia para autoridades cómplices de la delincuencia.
19: El Financiero.
20: Inyecta ánimo a mercados posible acuerdo sobre fin de la guerra. Escenario de reapertura gradual de Hormuz tira petroprecios, lleva a récords en Wall Street e impulsa al peso.
19: El Economista.
20: Inversión privada cayó en febrero 0.9%. La inversión pública bajó 0.7%. La inversión fija bruta en el segundo mes del año se contrajo 0.8%. En términos interanuales, el retroceso fue de 3.6%.
19: Reporte Índigo.
20: Atenco, la herida abierta. A dos décadas de la represión en San Salvador Atenco, sobrevivientes de tortura sexual denuncian el incumplimiento de la sentencia de 2018 emitida por la Corte Interamericana de Derechos Humanos. Los responsables no han sido sancionados.
19: El Sol de México.
20: México pide pruebas por caso Rocha Moya. Trump amaga con intervenir contra cárteles. El fiscal interino de Estados Unidos advierte que vienen más acusaciones contra políticos mexicanos.
19: La Prensa.
20: Poder Army. Sin importar el sol y las horas de espera, los fans de BTS acuden al Zócalo para ver al grupo por 5 minutos en un balcón de Palacio Nacional.
19: La Crónica.
20: Combate al narco. Trump recurre otra vez a las amenazas. El presidente de Estados Unidos, Donald Trump, vuelve al ataque y amaga con una intervención en México. Lo hace días después de la publicación de la Estrategia Nacional de Control de Drogas, en el que señala que en ausencia de cooperación, Estados Unidos se reserva el derecho de actuar unilateralmente para proteger su seguridad nacional.

Qué bonita rola la de Juan Gabriel. Es Mary Tyler Moore, una actriz y comediante estadounidense. Ya se nos fue de este plano en el 2017, era muy buena. Y decía esto: no se puede ser valiente si solamente te han pasado cosas maravillosas. Y eso es muy cierto. Hoy en estas burbujitas en las cuales vive mucha gente, hoy en estas sociedades hipersensibles porque están hiperestimuladas, hoy en estas sociedades de ansiedad por presentar un examen, hoy en estas sociedades y en estas personas pues, que de pronto se van enfrentando con obstáculos de la vida que son difíciles pero que pareciera que los vencen por completo, pues tiene mucho que ver esta aversión a la adversidad. La adversidad no es mala, es incómoda. La vida puede llegar a ser incómoda, pero lo incómodo te va haciendo un poquito más fuerte cada vez. Y no puedes, decía esta comediante, pues ser valiente, ser fuerte, si solamente has vivido en una burbujita, ¿no? Si todo ha sido maravilloso y bien bonito, pues no. O sea, de verdad, no. O sea, a lo mejor puede ser muy cómodo, a lo mejor puede ser muy iluso, pero pues, la vida está llena de este tipo de cosas para aprenderla, ¿no? No se puede ser valiente si solo te han sucedido cosas maravillosas. Mary Tyler Moore. 6:46, me llamo Luis Cárdenas, esto es MBS Noticias. Gracias a todos los que nos están escuchando. Les aprecio muchísimo. Gracias por darnos la oportunidad de estar. Y recuerde, quiérase mucho, usted vale solamente por estar, solamente por respirar. Quiérase mucho, dese un abrazo. Todo pasa. La vida no es tan en serio, esto también pasará.

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1: El ISSSTE informó que se otorgaron 13.507 créditos en el Programa Anual de Préstamos Personales 2026 para todas aquellas personas que cumplieron con los requisitos. El instituto detalló que la distribución por tipo de préstamo personal fue de 5.135 ordinarios, 793 exclusivos para pensionados, 5.214 especiales y 2.365 conmemorativos. Asimismo, recordó que las inscripciones se pueden realizar en el portal oficial del ISSSTE y que todos los trámites son gratuitos y sin intermediarios. Del 14 al 17 de mayo, la Secretaría de Cultura de la Ciudad de México presentará al colectivo Oaxaqueñísimos en el Centro de Saberes El Rule, donde los asistentes podrán encontrar diferentes sabores, colores y tradiciones oaxaqueñas en un horario de 10 de la mañana a 7 de la tarde. La cita es en el Centro de Saberes El Rule, ubicado a unos pasos de Bellas Artes y de la Torre Latinoamericana. Con motivo del Día de las Madres, la gobernadora de Chihuahua, Maru Campos, invita a las personas a disfrutar del concierto Tributo Sinfónico a José José, que se llevará a cabo este miércoles en el patio central del Palacio de Gobierno. La presentación estará encabezada por la Orquesta Filarmónica del Estado de Chihuahua y será de entrada gratuita. Las funciones se ofrecerán a las 6 de la tarde y a las 8 de la noche, donde los asistentes podrán rememorar letras y melodías desde una perspectiva sinfónica y nostálgica del artista mexicano. Para MBS Noticias, Paola Hinojosa Mira.
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4: Mal quedaron los políticos de Aguascalientes con la presidenta de la Comunidad de Madrid, Isabel Díaz Ayuso. La ceremonia en la que entregaron las llaves de la capital fue interrumpida por la regidora de Morena, Marta Martínez, quien encaró a la española para decirle que lamentaba que fuera utilizada por lo que calificó como un grupo de políticos corruptos. Una descortesía de la morenista, por decirlo menos, pues no dejó transcurrir un acto público y seguro que no le gustaría que les hicieran lo mismo en un acto de los guindas. Pero también, mala la actuación de los panistas hidrocálidos que organizaron el acto y fácilmente fueron rebasados por una manifestante. La alcaldesa y veterana militante del Partido Popular, quien es vista por muchos como seria aspirante a la presidencia del gobierno de España, tuvo la elegancia para no engancharse. La madrileña tomó el toro por los cuernos y señaló que el debate es el noble ejercicio de la política. En medio de la escandalera, dijo que quienes hacen política deben combatir las ideas, no a las personas. No se acosa, no se persigue, no se va a instigar miedo para que alguien calle y para que solamente se oiga una voz. Olé.
3: Bajo reserva del Universal.
5: Nos comentan que la decisión del senador Enrique Insunza de no asistir a la sesión de la Comisión Permanente, como se había comprometido, fue producto de la presión de sus propios compañeros de bancada y de liderazgos de Morena. Nos platican que varios legisladores morenistas consideraban una imprudencia que Insunza, acusado por Estados Unidos de presuntos vínculos con el narco, junto con el gobernador con licencia, Rubén Rocha Moya, hiciera acto de presencia siendo uno de los protagonistas de este escándalo. Además, nos dicen, llegaron al Senado señales desde el más alto nivel para evitar que la oposición se diera vuelo tundiendo a Insunza, por más que el senador Gerardo Fernández Noroña subiera a tribuna a defenderlo. ¿Podrá algún día regresar el senador Insunza a su escaño?
3: Confidencial, el financiero.
4: Con la novedad de que Claudia Sheinbaum invitó a Palacio Nacional a los integrantes del grupo BTS, a quienes les abrió un balcón para que saludaran a sus fans. La presidenta destacó que las canciones de la banda de K-pop son de amor y muy humanistas. Por cierto, BTS llevó en minutos más gente al Zócalo que muchos partidos políticos.
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5: Que el jefe de la bancada morenista en la Cámara de Diputados, Ricardo Monreal, intentará aprovechar esta tarde la visita de legisladores 4T a Palacio Nacional para conversar con la presidenta y definir si la elección judicial se aplaza a 2028 o no, dependiendo de si ya revisó el caso la nueva consejera jurídica, Luisa María Alcalde. Por cierto, la fracción guinda decidió esta vez rentar solo 3 autobuses a razón de 5,000 pesos cada uno para el traslado, pues la ocasión pasada fueron 5 y quedaron 2 vacías por faltistas y rezagados.
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4: Nos hacen ver que convertirse en gobernadora interina de un estado como Sinaloa no debe verse necesariamente como un privilegio para Geraldine Bonilla. A juzgar, de entrada, por la violencia desatada por la pugna entre grupos criminales y también porque se trata de asumir la responsabilidad de elegir entre continuar la gestión que deja inconclusa su ex jefe, el gobernador con licencia, o reestructurar todo el gobierno. En este sentido, nos dicen, lo que se ha visto en sus primeros días al frente, más que voluntad de hacer cambios en la administración estatal, es la necesidad de mantenerla a flote, lo que explica que se conserve intacto el organigrama con ajustes que solo se hicieron para reemplazar su propia ausencia en la Secretaría de Gobierno. Incluso en el sistema DIF estatal, Geraldine decidió ratificar a la hija del mandatario con licencia, Eneida Rocha, como titular. Desde un principio lo señalé, en esta administración solamente se realizaron 2 cambios, y no habrá más movimientos dentro del gobierno del estado, declaró Bonilla.
3: PP Pepe Grillo, de Crónica.
5: Mario López Hernández, diputado federal, comenzó a lanzar acusaciones contra morenistas de Tamaulipas, señalando vínculos con el huachicol fiscal. Pero lo que López Moreno no previó es que hacerse notar le acarrearía que nuevamente aparezcan señalamientos que nunca ha respondido. No solo es legislador, también es empresario gasolinero y fue alcalde de Matamoros 2018 a 2024. Todo envuelto en escándalos. En primer lugar, esa etapa y ese municipio es el que en realidad está en el ojo del huracán como epicentro de dudas sobre la vinculación del gobierno con el crimen organizado, investigaciones periodísticas, inconsistencias en los registros públicos y observaciones de organismos fiscalizadores configuran un perfil de que todos han optado por desmarcarse. ¿Y por qué justo ahora sale López Hernández a escena? Pues ahí está el detalle. López Hernández dejó fuera de sus señalamientos a sus aliados políticos, Maki Ortiz, Carlos Peña, Adriano Ceguera. La intención, aprovechar las aguas revueltas para posicionar a su grupo. Algo no funcionó en la estrategia, pues en redes los cuestionamientos contra ellos empiezan a multiplicarse.
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4: Águila no caza mosca, respondía el gran dirigente a quien pretendía que atendiera ataques de gente muy menor.
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6: Muy buenos días, esta es la información vial. Norte, constante el avance en ambos sentidos.

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11: ¿Usted tiene un negocio o la idea de poner un negocio? Bienvenido a México, ¿no? Creo que este es un país con grandes oportunidades. Tenemos al socio comercial más importante, ya lo hemos platicado. Tenemos un muy buen mercado local de muchas cosas. Es una de las economías más importantes en el planeta. Sabemos hacer las cosas, somos muy creativos también. Tenemos algunos problemas de productividad, aunque trabajamos muchísimo, no somos tan productivos. Pero, ¡ay! Tenemos algo que nos estorba. Y no se ofendan, pero es que nos estorba y nos debería de ayudar. Tenemos un gobierno que estorba. Me refiero a esto no desde el punto de vista político, al rato hablamos de Rochamoya y todo eso. Me refiero desde el punto de vista plenamente administrativo. Ayer se presentaron algunos datos de la Concanaco Servitur y uno se queda de a seis, impactadísimo. Ahí le va. Si sumas la carga regulatoria que implica trámites, licencias, gastos administrativos, los tiempos de espera, etcétera, etcétera, más o menos el gasto global de empresas, de pequeñas empresas, es de 900 mil millones de pesos, casi un billón de pesos. El 10% del PIB, para que nos demos una idea de pronto ahí en ese crenor, ¿no? En ese marco. 2.5% del PIB, perdóneme. Es una brutalidad de dinero y es difícil hacer empresas en México. Tenemos una mentalidad de no hacer empresas. Y tenemos muy poca mentalidad de inversión, muy poca mentalidad de generar riqueza. Me voy a escuchar a lo mejor un tanto frívolo en el comentario, pero de verdad creo que tenemos un problema con el tema de la generación de riqueza en torno a la aceptación de la misma. Aquí en el país sigue estando, y por desgracia muchos gobiernos promueven la cultura de que el rico es un malo, maldito, infeliz. Empresario es lo mismo que ratero. Y en los países más desarrollados, en los que tienen más dinero, en los que tienen más posibilidades, en donde la gente vive bien, la cosa es totalmente diferente. Al empresario se le ve como alguien, pues, ejemplo a seguir. Cuando compites con millonarios, dices, qué padre, estamos generando más y más millonarios. Pero hoy esta

ideología de verdad que ha hecho mucho daño a grandes países, a veces empieza a surgir en el nuestro. Y los datos, vuelvo al tema, en donde el gobierno en vez de ayudarte te estorba, pues son de foco rojo, ¿no? Porque se podría reducir todo esto a la mitad. Porque si tú reduces eso, puede haber mejores pagos para tus empleados. Porque no puede ser que te gastes gran parte de las horas productivas en una empresa en tener que atender los trámites que en muchas ocasiones son repetitivos, en otras francamente fantasiosos, surreales, en otros innecesarios. Y luego a veces el trámite que sí debería de ser necesario ni siquiera existe, ¿no? Por eso la informalidad del país. Por eso es que es más fácil irte por abajo. Por eso es que es más fácil desconfiar. Y eso, en el momento actual tan complicado, en donde es un momento de definiciones, no nos lleva a ningún buen puerto. Ojalá que los datos que presenta ayer la Concanaco Servitur, de los cuales hablaremos en un momento, sirvan no como esta crítica ni un golpe a las ideologías de la 4T, ¿no? Sirvan como... pues como una buena radiografía de qué podemos hacer para apoyar empresas, producir más y generar riqueza. Necesitamos generar riqueza. Necesitamos tener más oportunidades en este país. Y para ello, creo que el mejor aliado puede ser el gobierno. Necesitamos tener más oportunidades en este país. Y para ello, creo que el mejor aliado puede ser el gobierno. Los mayores estorbos. Porque además... no te dan las garantías básicas del contrato social. Tú dirías, bueno, sí, está complicado el trámite, pero la seguridad está de... úquela, no, pues no. Bueno, sí está complicado el trámite, pero la justicia, no, pues tampoco. Bueno, pero la salud, pues menos. Podemos salir adelante, podemos sacarlo muy bien, podemos echarle ganas a esta gran nación. Pero insisto, a lo mejor tenemos que dejar de estorbarnos, empezar a olvidar un poquito esas diferencias, ver las coincidencias y, diría alguien, no pelearnos con nuestra abundancia, ¿no? 7.5. ¿Cómo está? Me da mucho gusto saludarlo. Échele un ojo a las cifras de Concanaco Servitur. Soy Luis Cárdenas. ¿Está usted en MBS Noticias? Esta es la primera emisión y se lo digo con el corazón en la mano. Es un privilegio trabajar para usted. Gracias por esta oportunidad. Un motivo de vida. 7.5. Vámonos.

0: Ay, se puso ayer pesada la cosa en Washington. Habló Donald Trump claritito. No ayudan, no cooperan. Para nosotros el tema de las drogas es un asunto de seguridad nacional. El tema del fentanilo es un arma de destrucción masiva. Estrategia ya es de guerra. Y pues si no cooperan, vamos a entrar y vamos a combatirlo y lo vamos a hacer de forma unilateral. Más o menos no acababa de decir eso cuando el fiscal Todd Blanche da una entrevista a un medio allá en Estados Unidos y le dice al medio que, pues sí, el tema del gobernador es uno de muchos más expedientes que se vienen. Pepe Díaz Briseño, cuéntanos en Washington. Buen día.
1: Hola, ¿qué tal? Así es. Saludos desde Washington. La administración del presidente Donald Trump lanzó ayer una andanada de advertencias al gobierno de México sobre la necesidad de combatir a los cárteles del narcotráfico, así como a los políticos que los protegen. En sus primeras declaraciones después de que se conociera la inédita acusación criminal contra el gobernador de Sinaloa, Rubén Rocha Moya, por ayudar al cártel de Sinaloa, el fiscal general interino de Estados Unidos, Todd Blanche, dijo a noche que más políticos mexicanos podrían enfrentar acusaciones en las cortes estadounidenses. Ayer, el funcionario fue cuestionado directamente sobre si más políticos en México deberían rendir cuentas. Escuchemos la respuesta del fiscal general interino Todd Blanche.
2: Una consecuencia de haber traído a muchos de los líderes de algunos de los cárteles aquí durante el último año, gracias a nuestra cooperación con el gobierno mexicano, es que algunos de ellos probablemente van a querer cooperar y esa cooperación puede llevar a cargos adicionales.
1: Previamente, desde la Casa Blanca, el propio presidente Trump había lanzado a mediodía una de sus múltiples advertencias contra el gobierno de México. En un evento para celebrar el Día de las Madres, Trump aseguró que si México no cumple con la labor de atacar el tráfico de drogas por vía terrestre, Estados Unidos lo haría.

0: el mandatario recordó su campaña de bombardeos a presuntas narcolanchas en el Mar Caribe y el Océano Pacífico, lanzada en 2025, en la que han muerto más de 190 personas. Escuchemos las palabras del presidente Donald Trump ayer.
1: El tráfico de drogas por vía marítima ha disminuido un 97%. Y ahora hemos comenzado la fase terrestre, que es mucho más sencilla. Ustedes van a escuchar algunas quejas de algunas personas, como los representantes de México y otros países. Pero si ellos no van a hacer el trabajo, lo haremos nosotros. Ellos lo entienden.
0: También ayer, la Casa Blanca dio a conocer la edición 2026 de su estrategia antiterrorismo. Y en ella, la administración Trump advirtió estar lista para tomar acciones unilaterales en contra de los cárteles del narcotráfico ubicados en el continente americano, especialmente en aquellos países en donde existan gobiernos cómplices de dichas organizaciones. Desde 2025, Trump considera a 6 cárteles mexicanos como organizaciones terroristas extranjeras, al mismo nivel que la red terrorista Al Qaeda y el Estado Islámico. Hasta aquí el reporte desde Washington.
2: Gracias, Pepe. Las declaraciones del fiscal Todd Blanch no son para menos. Van por más políticos, sí, cooperan, pues van a obtener más y más y más información. Hace unos minutitos, hace nada, 10 minutos a lo sumo, el director del FBI, él es Kash Patel, el que de hecho vino aquí a México a capturar a Ryan Wedding, aunque dijeron otra cosa después, que se había entregado, ¿no? Bueno, está bien, se entregó, se fue a entregarse ahí a la embajada. ¿Se acuerda aquello que sucedió a principios de año? Bueno, cuando inventaron y sacaron una foto falsa, ¿se acuerda todo eso? Bueno, pues, ¿qué cree? Kash Patel acaba de decir en su cuenta de Twitter lo siguiente: la fuerza del FBI, especial de tareas de seguridad nacional, ha desmantelado una red de tráfico de drogas en Kansas City, que tiene vínculos o que tenía vínculos con la ciudad de, bueno, con México, no con la Ciudad de México, con el país. Fueron detenidos además varias personas, y termina diciendo Kash Patel en su cuenta de Twitter que el modelo de aplastar, de atacar a los cárteles terroristas sigue funcionando y que bueno, pues está dando resultados y lo van a seguir haciendo. Lo interesante de este tema es que si bien la operación fue en Estados Unidos, esto acaba de tuitearlo Kash Patel hace unos minutos, si bien han desmantelado a una red en Kansas City, sí lo pone muy puntual y además va a ser parte de la narrativa. Estos narcotraficantes de Kansas tenían vínculos con México. Y aquí, pues el juego es justamente México. Vamos a estar pendientes porque seguramente esta información que está posteando en su cuenta de redes sociales hace unos minutitos, el Kash Patel, el director del FBI, pues va a seguir dando mucho de qué hablar. En otros temas, ayer en el Senado de la República se puso intensa la cosa. Óscar Palacios, muy buenos días.
3: Gracias, Luis. Aunque hace unos días aseguró que estaría presente en los trabajos legislativos, el senador por Morena, Enrique Insunza, no acudió a la sesión de pleno de la Comisión Permanente convocada para este miércoles. En un breve mensaje difundido en redes sociales, el morenista argumentó que no ofrecería la ocasión para que la derecha conservadora convirtiera la sesión en un espectáculo indigno del recinto parlamentario. Indicó que se encuentra en Sinaloa. Estoy en mi tierra, a ras de suelo y con la frente en alto, resaltó en su mensaje. Justo en este marco, pero con un argumento distinto, el coordinador de los senadores de Morena, Ignacio Mier, justificó la ausencia de Enrique Insunza, quien dijo no fue convocado a la sesión, esto conforme a la estrategia que se tenía prevista para este miércoles.
4: No fue convocado, ahora yo no estoy convocado, por ejemplo, no está convocado el vicecoordinador Cuauhtémoc Ochoa, y vinieron los compañeros conforme a la estrategia de que se va a desarrollar en el orden del día que ya aprobó la mesa directiva. Esa es la explicación. Vamos a ver en los próximos días qué determina.
3: En este marco, tras advertir que existen pruebas contundentes de un vínculo entre Morena y el crimen organizado, senadores del PAN y PRI exigieron al gobierno federal que extradite al gobernador con licencia de Sinaloa, Rubén Rocha. En conferencia de prensa, el coordinador de los senadores del PAN, Ricardo Anaya, señaló que si se quiere recuperar la paz en nuestro país, se tiene que sacar a los narcos del poder, por lo que demandó iniciar un juicio político contra Rubén Rocha, que se le extradite y se declare la desaparición de poderes en Sinaloa.
5: Sinaloa.
6: Nosotros estamos hoy solicitando formalmente tres cosas. Uno, detención inmediata. Dos, aquí está el documento con el que estamos hoy solicitando juicio político contra Rocha Moya. Y tres, periodo extraordinario para que el Senado declare desaparición de poderes en el estado de Sinaloa. Están infiltrados el Ejecutivo, el Legislativo y el Judicial por el narco. Morena y el narco se hicieron uno mismo y por eso procede la desaparición de poderes.
3: Por su parte, el presidente nacional del PRI, Alejandro Moreno Cárdenas, informó que presentó la solicitud ante el INE para que Morena pierda el registro como partido político. De igual forma, resaltó que Rubén Rocha debe ser extraditado y advirtió que si el gobierno no hace su tarea, se la vendrá a hacer Estados Unidos. Luis, es el reporte. Buenos días.
2: Muchísimas gracias, Oscar. Varias cosas sucedieron en el Senado antes de todo esto que ocurría en la permanente. Afuerita del Senado estaba Noroña y Adán Augusto López, y que se les acerca a un compañero de la prensa y los cuestiona fuerte. Eso molestó y molestó mucho a don Adán Augusto López, que pues se le acercó al compañero, de pronto le grita: ¡respétame! ¡Yo no doy declaraciones! Parecía como que era un vampiro, hágase de cuenta, así don Adán Augusto López. Y un Noroña apocado, aguardándose las ganas de ponerse a gritar como el energúmeno que es. Y al final de cuentas, pues creo que ambos muy tensos, no quiero decir asustados, pero igual y si se veían un poquito así. Mire, vea esto.
7: Senadores, una preguntita sobre Enrique Insunza.
8: Pero no acostumbro a dar declaraciones.
7: Sobre eso hay gente que comenta que pues usted cobra de aquí del erario público y no quiere dar una declaración al pueblo.
8: A ver, respétame.
7: Sí, pero también hay que respetar al pueblo y tiene que saber qué pasa con Enrique Insunza.
8: No doy declaraciones.
7: Senador Noroña, ¿usted qué podría decir de Insunza? Se ven un poco despreocupados con los señalamientos del crimen organizado. ¿Qué podría decir, senador? Hoy no viene Enrique Insunza a pesar de que dijo que iba a dar la cara.
9: Pues hay que preguntarle a él, ¿no?
7: Pero si no dar la cara, ¿cómo le preguntamos?
9: ¿Cómo no?
7: La máxima del silencio, señor senador.
9: No, simplemente que
7: ya le aprendió a Adán Augusto sus mañas.
9: Me parece que a preguntas necias nada que decir.
2: Da cañón. Preguntas necias, no de declaraciones, ¿de verdad? ¿Ni en Washington quiere dar declaraciones, senador? En fin, en otros temas, en el mismo tema, de hecho, hay reacciones ya de ministros de la Corte frente a todo el escándalo de Sinaloa y de la soberanía nacional. Ayer la ministra Yasmín Esquivel hizo un llamado a la unidad del país para defender la soberanía.
10: Definitivamente México es un pueblo unido. Nos unimos cuando sentimos la amenaza de alguna fuerza extranjera, o inclusive también nos mantenemos en unidad cuando tenemos algún desastre natural. Y bueno, el pueblo mexicano es un pueblo unido y hoy hay que unirnos como pueblo que somos en torno a la defensa de la soberanía nacional, como lo ha sido siempre en todos los tiempos.
2: Nada más. Y bueno, ayer Alito Moreno del PRI lanza una convocatoria para que Morena sea declarada una organización terrorista. Tampoco creo que vaya a llegar a tanto, pero bueno, pues se trepa a todo este tren y lo declara de esta manera.
11: La consecuencia es que cualquier persona que tenga trato con organizaciones terroristas puede ser sancionada por el gobierno de los Estados Unidos. En el pasado, concretamente en el año 2003, el gobierno de los Estados Unidos declaró al partido político español Batasuna organización terrorista. Aquí está claro, el brazo político del partido Morena son los carteles del crimen organizado. Y por eso vamos a iniciar una intensa...
2: Bueno, pues hay parte de lo que dice Alito Moreno y se engancha a Ariadna Montiel, que es la nueva presidenta de Morena. Ahora sí que por eso se hace nota lo que dice Alito, pero pues anda muy enganchada a Ariadna Montiel sus primeros días y ya lleva ahí varios debatillos interesantes en el Twitter. Señala que, bueno, pues hay una intervención extranjera tras la petición del PRI y que pues todo esto es una petición disfrazada, así tal cual como le digo, de intervención extranjera, además de representar el entreguismo y una campaña permanente contra la soberanía nacional. En fin. Ayer Isabel Díaz Ayuso, que es la presidenta de la Comunidad de Madrid y que ha generado mucho ruido porque pues, es una mujer de derecha que además está a favor del tema pues, de reconocer con todos los matices lo que fue la conquista, de decir, oigan, pues Hernán Cortés tenía también sus cosas buenas y no me crucifique, pero es cierto, Hernán Cortés tenía cosas buenas, los aztecas tenían cosas malas y tenían cosas buenas. La historia no es de buenos y malos, es mucho más compleja. Y en este tema que a mí me parece muy infructuoso, en donde hablamos de lo que pasó hace 500 años, pues se han enganchado varios. Estuvo en Aguascalientes Díaz Ayuso y que se les trepa ahí al estrado una morenista y empieza pues a reclamarle, ¿no? Entonces se viralizó muchísimo lo que ocurrió en Aguascalientes y Ayuso pues responde de esta manera, esto fue lo que dijo.
5: La presidenta, digamos que ha intentado a lo largo de estos días utilizar mi presencia para dividir, para enfrentar, cuando jamás he hablado de ella. ¿Por qué? Porque tengo respeto por la persona que ha sido elegida en las urnas. Se puede estar o no se puede estar de acuerdo con las ideas y con lo que defiende cada uno, pero el respeto, la amabilidad, el saber ser hospitalario, creo que está por encima de todo, porque además nadie puede hablar en nombre de todos. Hay que combatir las ideas, pero no las personas. Se combaten las ideas, no se acosa, no se persigue, no se va a los domicilios, no se va a los parlamentos, no se va a los eventos a reventarlos, no se va a instigar miedo para que alguien calle, para que alguien no se exprese en libertad, para intentar azuzar miedos para que solamente se oiga una voz.
2: Por cierto, va fuerte, no necesariamente va a convertirse en, pero es una de las cartas fuertes en convertirse en la presidenta de España, si es que pues vienen parlamentarias. Ya platicaremos de eso en algún momento. No quiere decir que vaya a ser la próxima, pero sí es una de las cartas fuertes. La presidenta de la República también ha reaccionado en torno a la visita de Díaz Ayuso. Esto es lo que ha dicho.
12: ¿Qué declaraciones, por ejemplo, ha hecho? Que eso de los programas de bienestar, no. ¿Cómo se le va a regalar dinero a la gente? No, pues hay que reconocer a Hernán Cortés. ¿Cómo es posible que no se reconozca a Hernán Cortés? Estos indios que necesitaban civilizarse. Tiene derecho a venir a México. México es libre. Nadie debe oponerse a que ella venga. Eso no quiere decir que no haya debate sobre lo que dice. ¿Y quién la trajo? ¿Por qué andan presumiendo alcaldes, alcaldesas, gobernadores de la oposición fotos con ella? Entonces, ¿qué quiere decir? Pues que piensan como ella, ¿no? Hay una alianza de lo que se llama la derecha internacional con la derecha mexicana.
2: Y hay otra alianza también de la izquierda internacional con la izquierda mexicana, lo cual creo que es muy, muy válido para la democracia. Como bien dice la presidenta, que se armen los debates. Por cierto, más allá de las fotos, le cuento de la foto, las gobernadoras y los gobernadores panistas y todos de Aguascalientes, Teresa Jiménez, Livia Denise García de Guanajuato y de Chihuahua, la hoy muy mentada Maru Campos, de Querétaro, Mauricio Curi, se reunieron con Isabel Díaz Ayuso, la presidenta de la Comunidad de Madrid, y ahí lo presumieron en sus redes sociales. En otros temas económicos, arranca México y Canadá la conversación sobre el T-MEC. Ahorita platicamos a detalle del tema. El exsecretario de Seguridad de Sinaloa, Gerardo Mérida, se ampara para que no sea detenido. Entonces, bueno, es una solicitud de amparo, le ha sido concedida. No necesariamente queda firme y no necesariamente ya con eso no lo van a detener nunca. Vamos a ver cómo va avanzando. Es uno de los señalados por el Departamento de Justicia de los Estados Unidos como narcotraficante. Odio contarle esto, pero bueno, ayer la cabeza de una mujer fue hallada en el municipio de Manzanillo, allá en Colima. Esto como parte de una jornada muy violenta que ha estado sufriendo Manzanillo en los últimos días. Elementos de la Policía Municipal, Policía Estatal, del Ejército y la Secretaría de Marina y la Guardia Nacional arribaron al sitio, acordaron el área y permitieron las labores de la Fiscalía General del Estado. Encontraron ahí esto, pues, francamente de terror, una cabeza de una mujer en Manzanillo. De acuerdo al artículo 19, México sería el país más violento contra la prensa. Es la voz de Leopoldo Maldonado.
13: En el caso mexicano registramos 451 agresiones el año pasado. Esto representa una agresión cada 19 horas. El número de agresiones es prácticamente el mismo que el del 2024. Lo que más bien ha ido mutando, lo que ha ido cambiando es la manera de presionar y de censurar. Ahora es todo este mecanismo de estigmatización, de control editorial, de presiones sobre quienes hacen preguntas incómodas.
2: Hay parte de lo que dice Leopoldo Maldonado de Artículo 19. Ayer mataron en este país a 44 personas. Un juez hizo pública una nota de suicidio supuestamente escrita por Jeffrey Epstein, que permaneció sellada durante años como parte del caso penal. Me investigaron durante meses, no encontraron nada, señala la nota, añadiendo que el resultado fueron cargos que se remontan a muchos años atrás. También la nota dice, es un privilegio poder elegir el momento para decir adiós. ¿Qué quieres que haga? Me pongo a llorar, no es divertido y no vale la pena. Algo así decía la nota de Epstein, que bueno, pues fue revelada en torno a su suicidio, que sigue siendo un tema de debate. Y ayer 50,000 personas se reunieron en el Zócalo capitalino. Pues para que vieran a la banda coreana de K-pop, necesitaban esto, ¿eh? Les surgía realmente durante estos días de embates políticos, algo así en Palacio Nacional, y la verdad es que lo lograron. Pues llevaron a los cantantes de banda coreana K-pop, que tiene a todo el ejército ARMY, a los BTS, ahí estaban. Hasta dieron ahí algunos saludos en un español muy coreano. Escuche.

0: quiero, muchas gracias.
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3: 7:24, regresamos. Al rato platicamos también de los BTS. 50,000 personas, las imágenes impresionantes. Y ahí en el balcón, en Palacio Nacional, salió la presidenta, pues cómo no, con la banda BTS. Regreso.

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1: En una cosa que estorba, que dificulta, en obstáculo. Suena feo, suena con poco eufemismo, pero pues para muchos es así. Y de ahí pues tienes la informalidad y tienes muchas broncas. Coparmex ha estado también viendo estos temas y bueno, hay un llamado permanente que creo que eso se aplaude a final de cuentas. Hay también en Palacio la posibilidad de puertas abiertas y de pues negociar y tratar de llegar a acuerdos que beneficien a la productividad y a final de cuentas se genere riqueza. La misma Coparmex le ha pedido al SAT que se pueda regresar la deducibilidad total de prestaciones laborales, como el aguinaldo, las vacaciones, las horas extra, reparte de utilidades, porque desde el 2014, bueno, pues ya nada más se permite deducir el 53% de estos gastos para efectos fiscales. Hemos visto una caída en este primer trimestre, la cosa pues no está halagüeña, se ve complicado, un tanto cuesta arriba este año, a lo mejor el siguiente un poquito menos, esperemos, pero pues creo que el incentivo fiscal hacia las empresas podría ser un buen aliciente. Y tengo en la línea justamente a Juan José Sierra, presidente de la Coparmex. Gracias, Juan José, por tomarme la comunicación. Buen día, ¿cómo estás?
2: Luis, muy buen día. Qué gusto saludarte y buen día a tu auditorio.
1: Deducibilidad de nueva cuenta. Danos una idea. ¿Qué pasó? ¿Por qué la quitaron desde 2014?
2: Es correcto. Creo que es momento en la realidad país, la necesidad de establecer esta deducibilidad al 100% de las prestaciones sociales. Esquema que, como bien lo dijiste, se modificó en 2014 al limitarse al 53% solamente. Y esta propuesta de deducibilidad al 100%, que sepas, Luis, también que en el CONSEA, que es el Consejo Nacional Social, Económico y Ambiental, es el laboratorio de propuestas de política pública del sector productivo del país donde estamos. Los sindicatos que representan a los trabajadores y los empresarios, precisamente hemos hablado de esta necesidad en esta realidad país, donde tenemos que generar una ruta de productividad y una ruta de incentivos a la micro, pequeña y mediana empresa. Tenemos una informalidad del 56% y creciendo en el país. Esto es una realidad. El empleo en México lo sostiene la informalidad. Y esto no puede seguir pasando. Lejos de ser un freno, porque lo es para la economía, pues atendiendo a la dignidad de esos trabajadores, pues no tienen ningún tipo de prestación. Por lo tanto, las prestaciones como aguinaldos, vacaciones, horas extras, reparto de utilidades, deben de incentivar a las MIPYMES, a la formalidad. Es una forma de acompañarlas, Luis, y no representar una carga fiscal adicional como lo es costosa para las empresas. Y ahí lo tenemos, es decir, estancamiento económico en México, falta de crecimiento, falta de la generación del empleo formal, que por cierto es el mejor programa social que existe en México, el empleo formal, el empleo con todas sus prestaciones. Y creo que esta el recuperar esta deducibilidad total va a contribuir, Luis, a mejorar la competitividad de las empresas y a generar precisamente mejores condiciones para la inversión y el crecimiento económico.
1: Esta manera de ver al empleo formal en el país me llamó mucho la atención, ¿eh? Es el mejor programa social. Y al final de cuentas, cuando te das cuenta de lo que cuesta el empleo formal, de lo que le cuesta al final al empresario, pues sí, claramente el gasto es enorme. O sea, al final es brutal. ¿Qué les dicen en el gobierno? Porque también, pues vamos del otro lado, allá necesitan recursos, las arcas no están precisamente en su mejor momento.
2: Sí, de acuerdo, yo creo que es un proceso. Nosotros estamos haciendo con los sindicatos, Luis, un buen análisis, un buen estudio de cuál sería el impacto para los trabajadores, para las empresas, para el mismo, para la misma Secretaría de Hacienda. Me parece que en el mediano y el largo plazo es mayor ingreso. Pero efectivamente estamos haciendo precisamente este análisis de cuál sería el impacto a las empresas y a los trabajadores, una deducibilidad al 100%, Luis. Y otra cosa que estamos viendo también con los sindicatos es que las tablas del impuesto sobre la renta de los salarios no se ha actualizado. Nos parece que se tiene que actualizar y se tendría que avanzar y hay que empezar a plantearlo en un esquema de topar los salarios, hasta 3 salarios mínimos, que un salario y 2 estén exentos. Le subimos el sueldo a los trabajadores, a los colaboradores, el mínimo, y les aumentan los impuestos porque no hay una actualización. Sí, claro. Y no le llegan los beneficios al trabajador. Es otro de los temas que hemos hablado con los sindicatos en el CONSEA. Y creo que eso es lo que necesitamos en el país en este momento, Luis. No podemos seguir con más reformas laborales, con aumentos sostenidos del salario, con una reducción de la jornada laboral en el 27, sin crecimiento en el país. Esto puede llevar, sin incentivos a las MIPYMES, puede llevar a que esas MIPYMES cierren o que más micro, pequeñas y medianas empresas se vayan a la informalidad, como lo que está sucediendo, Luis. Te doy el dato del empleo formal del año pasado. Solo generamos el 23% del empleo formal. ¿Cuánto se requiere? 1,200,000 empleos, porque son 1,200,000 jóvenes que acceden al mercado laboral cada año. Si ese 23%, Luis, le quitas los trabajadores de las plataformas, eran trabajadores en la informalidad, que ya existían esos empleos, que se volvieron formales, solo generamos el 6% del empleo formal. Eso, Luis, solamente es 72,000 empleos formales el año pasado. Si lo divides entre 365 días, solo generamos 197 empleos diarios en todo el territorio nacional, cuando somos más de 130 millones de mexicanos.
1: Está cañón. El tema de la plataforma, o sea, si quitas plataformas, nomás fue el 6% de lo que requerimos. O sea, por eso se parece que por eso logramos el 23.
2: Es correcto.
1: Porque entraron ahí pues una cantidad enorme de personas que están en las plataformas, que también hay que decirlo, es un modelo económico muy particular. O sea, no es... está en la formalidad, sí, pero al mismo tiempo pues es sumamente flexible para con respecto a ese tipo de trabajos, por horarios, etcétera, que ya lo hemos conversado aquí con los mismos repartidores, inclusive en algún momento. Quiero cerrar preguntándote, Juan José, los datos, perdón, de verdad es que no son nada halagüeños, la cosa se ve complicada y la liga se estira. ¿Hasta cuánto aguanta esto?
2: Sí, mira, yo, Luis, creo que la gran pregunta que nos tenemos que hacer como país, y es lo que nos tiene que quitar el sueño, es ¿por qué México no crece? Y México no crece, Luis, porque no hay confianza para invertir. Necesitamos que exista la confianza, la certeza jurídica. La confianza no se decreta, la confianza no se da en un anuncio. La confianza se construye en congruencia todos los días, con políticas públicas, con decisiones, con golpes de timón a la certeza que favorezcan el Estado de Derechos. Es de todos los días que se construye esta confianza, y esta confianza es fundamental para la inversión, para que México sea atractivo. Y lo hemos dicho, México necesita trabajar en seguridad, en certeza jurídica y en energía. Sí. Tenemos mucho que hacer en este tema de confianza, porque la confianza, sin confianza, Luis, no va a haber inversión. Sin inversión, no va a haber desarrollo económico. Y entonces no podemos hablar de estos empleos que tanto lo necesitan las familias en México, y que ha sido posible gracias a este mejor programa social que es el empleo formal, pues que la mayoría de las personas han salido de la pobreza. Casi la mayoría de esas 13.7 millones de personas pudieron salir de la pobreza, 75 de cada 100 pesos, gracias al salario que se ganan con su esfuerzo los trabajadores y que la empresa lo puede pagar.
1: Es Juan José Sierra, el presidente de Coparmex. Gracias, Juan José. Muy buen día.
2: Un abrazo, Luis.
1: Vale, gracias. Gracias. 7:38.
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1: Con 38, me voy a ir a una pausa. En un momentito más vamos a platicar sobre el tema de Rochamoya. Voy a tener aquí una mesa con dos especialistas en seguridad y nos van a contar no solo lo de Rochamoya, sino también lo que está pasando con la nueva estrategia de Donald Trump. Neta, no es menor lo que está sucediendo en Estados Unidos, nada más que aquí como que de repente queremos ir a chiflar a la loma, como que no lo queremos ver porque pues ya está muy cerca, ¿no? Gracias por los comentarios, 5640-05-1025. En un momentito entramos a este tema de seguridad. Nos están preguntando mucho aquí qué pasa con Rochamoya. Ahorita hablamos sobre Rochamoya, por supuesto. No está hablando de Rochamoya desde hace una semana, justamente. Estamos escuchando a J Balvin, a J Balvin. Hoy cumple 41 años el músico colombiano J Balvin. La rola es Azul. No me tardo.

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0: que entra por el mar ha bajado un 97%, y ahora hemos puesto en marcha la fuerza terrestre. Y oirás algunas quejas de gente como los representantes de México y otros lugares, pero si ellos no van a hacer el trabajo, lo haremos nosotros.
1: Es decir, no hay una situación en donde nosotros veamos que ha cambiado la relación con Estados Unidos, que es un tema de la oficina del Departamento de Justicia del Sur de Nueva York. Hasta ahora no es un tema, desde mi punto de vista, por cómo ha venido la relación de una cosa así de ofensiva contra México. Entonces, frente a eso, siempre conocimos cabeza fría.
2: Vamos a una visita de cortesía en donde analizaremos con ella los resultados de la agenda legislativa, el balance legislativo del periodo de sesiones.
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4: 7:44. Bueno, pues ahí parte de lo que ha estado ocurriendo en la politiquería. Más tarde, por cierto, también platicaremos aquí sobre el BTS. De hecho, la presidenta inició su conferencia mañanera con el tema del BTS y dice que van a regresar el 2027, en el próximo año. Entonces, bueno, pues casi que concierto anual, ¿no? En una de esas de BTS aquí en México. Impresionante lo del Zócalo. 50,000 personas en una convocatoria que se dio prácticamente en la mañanera. Y por ahí hubo también algunos ARMY, que son los fans de BTS, que publicaron un comunicado en el cual, rechazaban un tanto que pudiera haber un uso político. Agradecían a la presidenta, pero pedían que no hubiera un uso político sobre BTS. Tenerlos ahí en el Palacio Nacional, pues evidentemente tiene mucho que ver con asuntos políticos, pero al rato lo platicamos. 7:45, hoy aquí en el estudio le agradezco mucho a Juan Manso, él es el hermano de Carlos Manso, que esté aquí con nosotros. ¿Cómo estás, Juan? Bienvenido.
5: Bien, Luis, muchas gracias, sobre todo por la atención y el seguimiento que has dado al caso de mi hermano desde un inicio.
4: ¿Cómo está todo? Déjame iniciar por ahí primero en lo personal. ¿Cómo te sientes después de todo esto? No ha pasado un año todavía, pero pues durísimos los tiempos.
5: Bueno, la verdad es que ha sido muy complicado. Primero la tragedia, la trágica muerte de Carlos en la forma y en el contexto en el que se da. Y luego después de ello, pues lo mediático del caso, mediático, incluso politización del mismo, pues ha llevado a que quienes de igual forma estamos dentro de una carrera política o una función pública, pues en medio de todo lo que se ha comentado, de todo lo mediático del asunto, y sin descartar también el uso político del caso, ¿no? Que eso, claro, es aún, desde mi punto de vista, lo más lamentable, ¿no?
4: Hoy ha habido investigaciones, continúan abiertas. Ha habido señalamientos políticos, inclusive. Ha habido, como es la política, y tú lo sabes muy bien, tendrá sus cosas nobles, pero también tiene muchas cosas mezquinas. También tiene muchas cosas muy lamentables. Ha habido dudas en torno a quiénes pudieron haber sido los autores intelectuales o no. Y yo te lo quiero preguntar a ti como el hermano de Carlos, que lo has vivido de primera mano. ¿Estás contento con las investigaciones? ¿Estás satisfecho con esto? ¿Crees que está haciendo justicia, Juan?
5: Pues no podría decir que estoy satisfecho. Sí reconozco los avances. La verdad, se han enfocado principalmente en los autores materiales, en este grupo de mensajería donde se pusieron de acuerdo para cometer el atentado, pero todavía tenemos que seguir llegando hacia la parte más complicado, más importante, que es los autores intelectuales, ¿no? Y que ya hay un grupo de la delincuencia organizada plenamente o dentro de las investigaciones señalado por ello, pero también tenemos que saber si dentro de ese grupo hay alguna conexión política, o si fue por una cuestión propia de la delincuencia organizada, o fue una cuestión política, o fue una cuestión interna también, que es lo que hemos venido también señalando desde un inicio. Desde un inicio hemos señalado las tres vías, ¿no?
4: Es política, narco o delincuencia organizada e interna. Interna te refieres a
5: alguna traición dentro de los de su propio entorno, ¿no? Entonces, creo que solamente se está atendiendo principalmente la de autor material. Y mi molestia de alguna manera es, y no quiero que con esto se desvíe la atención de los verdaderos autores materiales o de los grupos de la delincuencia organizada o los líderes de la delincuencia organizada y en la región de Uruapan, que fueron los que aparentemente cometieron el homicidio, ¿no? Sigue faltando esa parte, pero también dentro del círculo interno de Carlos, del movimiento, pues la verdad es que a mí no me parece, y es una divergencia que tenemos con la presidenta, con Grecia Quirós, donde nosotros pedimos que se tenga que investigar de manera plena y total a todos, a todo mundo. Y ella parece ser que por ser la dirigente del Movimiento del Sombrero, pues y esta parte interna ya no le gusta que se investigue. Y aún así, ¿por qué? Porque tenemos 7 escoltas de Carlos detenidos por el delito de homicidio por omisión. Tenemos al jefe de escoltas.
4: Bueno, los escoltas los entregaron al final.
5: Al jefe de escoltas prófugo con una orden de aprehensión vigente y de la cual no se dice nada. A pesar de que damos, este caso ha sido muy mediático y muy rentable para muchos de ellos estar comentando sobre la desgracia. En ningún momento se ha condenado que el jefe de escoltas esté prófugo, ¿no? Y por otro lado también veo yo, me entero de ciertas gestiones que están haciendo para que se cambien las medidas cautelares y estos escoltas estén enfrentando su proceso en libertad. Y yo la verdad no estoy de acuerdo con eso, sino que se tiene que agotar el procedimiento, tenemos que tener certeza. Y hay todavía una serie de cosas que están ahí en el aire, como la ausencia del secretario particular de Carlos Manso, donde lleva 6 meses que no se presenta a trabajar a la presidencia municipal. Y esto, y van 3 citatorios de la fiscalía para que declare, y esto parece ser que no sea relevante, pues, o que no sea...
4: Su secretario también es parte del Movimiento del Sombrero.
5: Es amigo de Carlos Manso, incluso llegó a estar en nuestra casa en distintos momentos. O sea, ¿cómo separar eso, ¿no? ¿Cómo separar, claro, pedir justicia de una cosa sin colaborar en la otra?
4: En estas tres vías, porque estás viendo que pudo haber habido un interés político, que pudo haber habido un tema de crimen organizado, y me quedo en esta tercera que estamos platicando, pudo haber sido también una especie de traición, dices, dentro del mismo Movimiento del Sombrero. Esta traición, hoy me dices, Juan, está investigándose. No estamos diciendo que esto pasó o que esto no pasó. Se requiere hacer toda la investigación. Pero señalas y acusas, porque te acabo de escuchar decirlo, a Grecia Quirós de impedir las investigaciones. ¿Por qué las está impidiendo?
5: Pues propiamente de pedir beneficios para los detenidos. O sea, eso es lo más importante.
4: O sea, para los escoltas.
5: Para los escoltas detenidos.
4: Probado, pues está en varias declaraciones, ¿no?
5: Por eso, o sea, como muchos de los escoltas fueron parte también del Movimiento del Sombrero. Incluso uno de ellos, su mamá es secretaria del gabinete de Grecia Quirós y antes de Carlos. Entonces hay una relación cercana entre los propios escoltas y el movimiento. Pero no hay que olvidar una cosa, Luis, que al autor material lo ejecutaron extrajudicialmente también ahí mismo en el lugar. al muchacho este de 17 años, ahí hubo una ejecución extrajudicial y el jefe de todos ellos está prófugo. Entonces, ¿cómo podemos no separar o pedir justicia, tener congruencia en pedir justicia y, por otro lado, pedir beneficios para ellos, ¿no? No aunado a lo que ya es Vox Populi en Uruapan, porque incluso los propios abogados lo han dicho, pues que la defensa se está financiando también con recursos de la propia administración municipal.
6: La defensa de los escoltas.
5: De los escoltas.
6: Háblame de este secretario que no ha ido.
5: Pues él era un gran amigo de Carlos.
6: ¿Cómo se llama?
5: Cifrido Mújica, incluso en...
6: ¿Cifrido Mújica?
5: Llegó a estar en fiestas, llegaba a ir a nuestra casa, que es tu casa.
6: Muchas gracias. O sea, era su amigo al final.
5: Su gran amigo, así es. Entonces, prácticamente después del hecho se ausenta, pero además, Luis, hay un caso hay un tema que me parece a mí relevante y que está en mis declaraciones ante la fiscalía. O sea, nada de esto está comentado fuera. Sigfrido Mújica se ausentó previo a la muerte de Carlos, previo al atentado, como 15 o 20 días también de trabajar.
6: O sea, y después, 20 días antes de que asesinaran a tu hermano, Juan,
5: él se ausentó.
6: Él se ausenta y después ya nunca más regresa. No,
5: regresa.
6: Regresa después
5: regresa con Carlos y regresa pidiendo, según él, asustado, no sé de qué, que le pusieran
6: escoltas.
5: Y Carlos incluso accedió a que, con tal de que regresara a trabajar, le pusieran dos escoltas. Y luego pasa el atentado y vuelve a desaparecer.
6: En cuanto pasa el atentado, desaparece.
5: Entonces, bueno, ¿qué es lo que pasó ahí al interior? Esto ya lo sabe la fiscalía y no lo sabe de ahorita, lo sabe de hace 3 meses. Entonces, yo lo que pido es firmeza también de la fiscalía para que siga continuando con este tema y que no únicamente la presión mediática del caso limite este tipo de investigaciones, porque entonces pues no estamos pidiendo justicia.
6: ¿Ves ese punto que Grecia Quiroz, al final de cuentas, se ha convertido hoy en un símbolo opositor a nivel nacional? Trasciende mucho Uruapan y me atrevo a decirlo, Juan, trasciende mucho Michoacán. Tiene un gran apoyo de diversos sectores en todo el país. Tú eres el hermano de la persona que fue asesinada. Tú eres el hermano de Juan, de Carlos, perdón. De Carlos. Y Juan, si bien tienes una ideología política diferente, creo hoy que pues estás pidiendo y me estás diciendo que hay una presión de no investigar a Grecia por este asunto mediático. ¿Has visto a la fiscalía limitada en ello?
5: Pues pareciera que lo es, porque la orden de aprehensión de José Manuel Jiménez pues está vigente desde hace 6 meses y no se dice nada, no se publica nada, no es tema de la conversación de la investigación. Y Sigfrido Mújica le han mandado 3 citatorios, ¿no? Entre otras cosas, ¿no?
6: ¿Pero saben dónde está o está prófugo quizá?
5: Pues no sabemos. No sabe. A lo mejor Grecia sabe porque él sigue cobrando dentro de la administración municipal.
6: Ah, caray. Eso sí lo tienen ustedes.
5: Sí, ubicado. sí, aparece perfectamente en los.
6: Ha sido citado a declarar Sigfrido, que fue muy raro porque se fue antes, luego regresó. Carlos, tu hermano.
5: Pidió escoltas
6: y se los dio. Y luego en el momento del atentado, ¡fum! Desapareció. Pero hoy sigue cobrando en el municipio, lo cual pues también te habla ahí de una especie de cochupo, complicidad, porque pues al final de cuentas, si está cobrando sin trabajar, ya de entrada ahí tenemos un problema.
5: Así es. La madre de uno de los detenidos, aunque bueno, pues son cosas distintas, pero también trabaja en el gabinete.
6: ¿Qué tanto es esto por las características de Uruapan en particular? Uno podría decir es que es un municipio un poco más chiquito, como que todos se conocen, ahí es esto, es el más normal.
5: Bueno, todos ellos eran parte del grupo del movimiento. O sea, Carlos tenía su círculo de seguridad, hay que decirlo, a partir de muchos amigos o recomendados, unos de José Manuel Jiménez, el coronel, y otros amigos ahí de ellos, ¿no? Que finalmente resultó en una omisión, porque la verdad es que a Carlos le...

0: a Grecia, ya como doliente, pues era Samuel García.
1: Ok.
0: Y hoy duerme en el altiplano. Hoy fue, era el jefe de protocolo.
1: ¿Samuel el licenciado?
0: No, uh-huh. El jefe de protocolo.
1: Ah, ya, ajá.
0: Que vendió a Carlos Manso, dice él, por 2 grapas de cocaína.
1: Ajá, sí, sí, sí.
0: Entonces también era parte central del movimiento, era parte del movimiento de ahí. Entonces, ¿cómo hermano voy a confiar necesariamente a ciegas o porque hay una coyuntura política en el movimiento? Cuando van dejando todas claro. estas cosas.
1: Déjame ir aquí con algo, Juan. Tres vías: política, narco, interna. No podrían estar relacionadas. No podríamos estar hablando de que puede haber una relación o un vínculo del crimen organizado. No estoy diciendo que con todo el movimiento del sombrero, pero sí con una parte.
0: Pues
1: la narcopolítica está a la orden del día en todos lados.
0: Pues eso está a la vista y probado. O sea, está desde que Samuel García, jefe de protocolo, fue el que filtró la información de Carlos. Y esa información no, para su detención tuvo que venir de nosotros, tuvo que venir mía y de otros 2 compañeros ahí, amigos de Carlos, que nos decían que esa actividad era sospechosa. Y de esta persona, y nosotros la denunciamos con Omar García Harfuch y con el fiscal. Si no fuera
1: por su denuncia, estaría su trabajando denuncia, ahí.
0: Ahorita seguiría, a lo mejor sería el secretario del ayuntamiento o seguiría en una función importante. Esa es la realidad de cómo se han presentado las cosas, cómo se han dado las investigaciones.
1: ¿Has hablado con Grecia?
0: Pues yo le comenté en su momento de esta inquietud, de que yo no estaba de acuerdo en que se estaba rumorando, se estaba comentando de manera muy firme que los pagos a la defensa de los escoltas están estaban siendo por ellos.
1: Del ayuntamiento.
0: Así es.
1: Y del mismo movimiento.
0: Así es.
1: Tenemos muchos implicados. Has hablado, me imagino, también con la fiscalía en Michoacán, con el fiscal.
0: Pero la
1: Carlos
0: fiscalía todavía me dijo que sin mi presencia, es decir, en una reunión distinta directamente de Grecia con él, pero a nosotros como víctimas indirectas, la fiscalía tiene la obligación de comentarnos, no es una infidencia, sino de comentarnos cualquier movimiento que se pudiera hacer respecto de los detenidos. Entonces nos dicen que efectivamente sí estaban pidiendo el cambio de medidas cautelares para que estos personajes enfrentaran su proceso en libertad. Entonces me parece realmente una incongruencia que todos los días estemos pidiendo justicia, que estemos mediatizando el caso, que hagamos homenajes, que tengamos la ciudad tapizada de Carlos Manso, y no seamos recíprocos y congruentes. Con esta misma posición. ¿Por qué? Porque simplemente pues se politiza, se vienen las campañas, así como se politiza
1: todo.
0: Hacia todo, hacia el gobierno, hacia Morena, ahora también hacia el movimiento. Vemos también con mucha tristeza los comentarios del diputado Tafoya, donde celebra todavía la fuga del general Jiménez, del coronel Jiménez. O sea, donde dice que está bien que está escondido. Eso no es congruente para un movimiento que fundó Carlos, que los hizo ganar, que los tiene ahí. Yo creo que hay que pedir justicia pareja.
1: Ese vínculo apuntaría a una complicidad, a una traición, nos dices. Pero, insisto en este punto, ¿detrás podría haber justamente a la gente que perseguía a tu hermano, narcotraficantes? Pues temas que, pues ahí está el cártel Jalisco Nueva Generación. Pues
0: es evidente, o sea, no negamos la participación de este cártel. Eso está claro, está acreditado. O sea, pero sí se pudieron haber juntado las tres. Lo político se tiene que descartar. Si algún político le pidió el favor a alguno de a esta célula criminal, está plenamente identificada.
1: O había sociedad.
0: O había intereses dentro del movimiento de pedirle también el favor a estos grupos. En el caso de Samuel García está

0: probado. Y era el jefe de protocolo y era una persona muy cercana.
1: Juan, quiero agradecerte estos minutos aquí en MBS Noticias, esto que nos has puesto en la mesa. Ahí sigue estando el llamado a la investigación. El punto que es difícil también hablarlo por lo que representa, sí mediáticamente, sí políticamente, sí en un momento como símbolo opositor, pero en donde pues se tendrían que abrir investigaciones también dentro del mismo movimiento del sombrero. Pudo haber habido esas traiciones y entiendo lo difícil que es, además, pues como el hermano de Carlos, estar pidiéndolo en estos momentos tan politizados para el Estado y para el país.
0: Así es, para mí la verdad no es nada sencillo ni grato tener que hacerlo.
1: Lo sé.
0: Pero creo que tengo una obligación moral de hacerlo, independientemente de la amistad o la relación que Carlos tenga con ellos. Los conozco, nos conocemos. Pero también, lo digo, también para compañeros míos de mi movimiento, referentes que han sido comentados. Yo, más allá del 2027, a mí me interesa que se aclare el crimen de Carlos Manso, de mi hermano. Yo no estaría pensando en elecciones en este momento. Creo que la prioridad para mí es que se aclare el juicio. Y también debe ser prioridad para los michoacanos.
1: Fíjate que...
0: finalmente, que tengan tranquilidad sobre este asunto.
1: Yo conocí muy poco a tu hermano, pero esta cuestión de echado pa'lante, de ser ultra mega confiado, a veces pues un tanto más visceral que racional, parece que lo hizo juntarse con mucha gente que no era necesariamente la mejor. O sea, esto que me estás contando, ¿no? El tipo que se va y luego regresa, y además Carlos le pone más escoltas, las escoltas que no quería porque decía que, bueno, pues le podían afectar, pero al final de cuentas son las mismas que parece lo entregan. ¿Pudo haber tenido que ver esta visceralidad de tu hermano con lo que ocurrió?
0: Pues yo conocí a Carlos desde niño.
1: Sí, claro.
0: Y fue un, como lo dices bien, echado para adelante, pero ingenuo en muchas cosas también.
1: Ingenuo.
0: De buena fe.
1: Sí, sí, sí, sí. Juan, gracias por estos minutos.
0: Gracias, Luis.
1: Y estamos en comunicación, si nos das oportunidad, estaremos atentos y veremos qué reacciones hay, pues también en torno a las investigaciones que se apuntan y que pues estás pidiendo se hagan hacia el interior del movimiento del sombrero.
0: Que se hagan parejo.
1: Que sea parejo. Gracias, gracias.
0: Gracias, Luis.
1: Las 8:06, regresamos.
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3: Continuamos con más información vial. Norte, avance constante en ambos sentidos de Avenida 613, entre Avenida 608 y Avenida 602. Sur, tránsito fluido en ambos sentidos de Avenida San Fernando, entre Calzada de Tlalpan y Avenida Insurgentes. Centro, complicada la circulación en ambos sentidos de Avenida Nuevo León, entre Calle Michoacán y Viaducto Presidente Miguel Alemán. La opción es que te vayas por Avenida Insurgentes. En breve, más información vial. 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
19: Trump amenaza con intervención. El presidente de Estados Unidos advirtió a México que si no hace su trabajo en la lucha antidrogas, lo haremos nosotros. Ayer se difundió su estrategia antiterrorismo, que incluye a narcos. Tras el caso Rubén Rocha, el fiscal general dijo que continuarán las acusaciones contra funcionarios ligados a cárteles.
18: Milenio.
19: Si un país no puede con el narco o no quiere, Estados Unidos se encargará. Proseguirá con el desmantelamiento de cárteles, más aún donde los gobiernos sean cómplices. Prevé fiscal revelación de más nombres de funcionarios mexicanos vinculados al crimen.
18: Reforma.
19: Atacará a Estados Unidos a narcos si México no lo hace. Amaga Trump con ataques vía terrestre contra grupos criminales. Están en la mira gobiernos cómplices de los cárteles, advierte Iniciativa.
18: El Financiero.
19: Inyecta ánimo a mercados posible acuerdo sobre fin de la guerra. Escenario de reapertura gradual de Hormuz tira petroprecios, lleva a récords en Wall Street e impulsa al peso.
18: El Economista.
19: Inversión privada cayó en febrero 0.9%. La inversión pública bajó 0.7%. La inversión fija bruta en el segundo mes del año se contrajo 0.8%. En términos interanuales, el retroceso fue de 3.6%.

0: Ay, 8 de la mañana con 12 minutos. Gracias por todos los comentarios. 5640-05-1025. Tengo varios comentarios en las redes sociales. 5640-05-1025 es mi WhatsApp. Está respondiendo la presidenta de la República a Estados Unidos a lo que dijo ayer Donald Trump en torno a que pues estarían dispuestos inclusive a una incursión terrestre y a lo que ha dicho el fiscal Blanch allá en Estados Unidos en torno a que pues vendrán más investigaciones y más acusaciones contra políticos mexicanos. Escúchelo, ¿qué dice Claudia Sheinbaum en estos momentos?
1: Bueno, no dijo exactamente eso. Dijo, si no actúa, entonces Estados Unidos va a actuar. Ese fue su declaración. Sabemos muchas veces, esto no lo ha dicho varias veces el presidente Trump, no es la primera vez. Pero nosotros estamos actuando. Hay una reducción pues, casi del 50% en homicidios dolosos, 2.500 laboratorios deshabilitados, destruidos, personas detenidas. Que por cierto, las personas detenidas tienen, no es como antes que se detenían y no había una carpeta de investigación, son carpetas de investigación con pruebas de personas detenidas. Hay reducción del paso de fentanilo de México a Estados Unidos.
0: Parte de lo que responde la presidenta de la República. Ahorita le tengo por ahí más de los audios que está dando la presidenta. Señala también que Estados Unidos pues está reconociendo que sí tienen un problema de drogas, que en algún momento ha platicado con Donald Trump con respecto a las campañas que se hacen en México para el combate de drogas. Y en un momento tenemos una mesa con especialistas en seguridad nacional por la estrategia presentada ayer por Donald Trump, que es la estrategia contra terrorismo, que incluye cárteles de la droga, y la estrategia presentada hace unos días, que es la estrategia antidrogas, pues que también considera a las drogas como un arma de destrucción masiva. Escucha lo que dijo Sheinbaum, la presidenta de la República, con respecto al consumo de Estados Unidos y cómo México pues, ha logrado pues, combatir al consumo de drogas. Escuche.
1: Fíjense lo interesante de este documento. Por primera vez en una estrategia de Estados Unidos para el combate a las drogas, ponen este tema. Crear una América, Estados Unidos, ellos llaman América, pero en realidad es Estados Unidos de América. Crear un Estados Unidos de América libre de drogas a través de normas sociales. Están reconociendo en la introducción que tienen un problema grave de consumo de drogas. Y aquí en este documento presentan una estrategia de cómo atender la prevención.
0: Bueno, pues está analizando la presidenta este documento. Se presentó el día de ayer y le digo, el día de antier también liberaron la estrategia antidrogas. Sí, desde hace mucho tiempo han hablado de prevención, de consumo, pero no es la tesis central del documento, ni mucho menos, ¿no? La tesis central del documento es un combate frontal al tema de los cárteles y señalan cárteles mexicanos, señalan también los precursores químicos de China, de la India. Un asunto bien complejo y que apunta pues a ataques inclusive militares, el objetivo militar. Pero ahorita lo platicamos y ahorita lo vamos desmenuzando. La presidenta está hablando también pues de este punto, que sí es importante ciertamente dentro de los documentos presentados, la estrategia de prevención de drogas. 8:16. Le aprecio muchísimo a Héctor Yunes, él es diputado local allá en Veracruz y hace unos días renunció al PRI. Esto, bueno, pues en el medio del ajetreo informativo ha tenido por ahí algunas relevancias porque pues Héctor Yunes llevaba 45 años en el PRI Y bueno, se va quedando el PRI sin más gente, ¿no? Eso no es noticia. Lo que sí fue noticia, que a mí me brincó mucho, fue lo que dijo Héctor Yunes en una conferencia cuando da a conocer el por qué renuncia al PRI. Y acusa que Alito Moreno lo quería obligar prácticamente a negociar con Rocío Nale, con la gobernadora de Veracruz de Morena, pues para que tuviera ahí algunos beneficios el mismo Alito Moreno, que eso fue lo que llevó a que al final de cuentas tronaran. Gracias, Héctor, por estos minutos. ¿Cómo estás? Buen día.
2: Yo soy el agradecido, Luis. Efectivamente, Alejandro Moreno me convocó en alguna ocasión a la Ciudad de México, al Comité Nacional, y me comentó de una cena con la gobernadora. Le dije, bueno, yo con mucho gusto asisto, pero el motivo, dijo, es que hacía el compromiso de votar a favor su presupuesto, el presupuesto que es de este año. Dijo, oye, no lo conozco. No, a ver, hay que apoyarlo y hay que comprometerse a un trato terso. Le dije, no, soy oposición, eso no es posible. Eso provocó una gran molestia. Obviamente que mi voto fue en contra y mi trato no ha sido el más terso, ha sido respetuoso, pero he sido un crítico severo, a veces rudo. Ya la gobernadora salió, Luis, a declarar que ella no tiene ningún trato con Alito Moreno. Y tuve comunicación con ella, me dijo, oye, con quien tengo trato respetuoso es contigo como diputado que eres, pero no tengo ningún trato con él. Yo le quiero creer, a ver, Alito seguramente andaba buscando alguien que le defendiera, pues porque lo traen todavía de la cola ahí en su tierra, la de San Sobres no lo ha soltado, y tiene cuentas pendientes. Una crisis adicional fue cuando pedí la renuncia de David Colmenares, titular de la Auditoría Superior de la Federación, que también le estaba revisando sus cuentas del dinero federal que le dieron como gobernador. Yo le pedí, desde la tribuna de San Lázaro, dije que por su complicidad para justificar el costo de la cancelación del aeropuerto de Texcoco, él debía renunciar. Primero lo critiqué, cuando Alito me llamó la atención, entonces volví a subir y pedí su renuncia. Es decir, yo soy así.
0: ¿Cómo que Alito te llamó la atención? Perdón que te interrumpa ahí un poco, Héctor. Sabemos cómo funcionan los partidos políticos y las disciplinas y esas cosas, pero sí me brinca que el tipo que pues está diciendo que Morena se vuelva un cártel terrorista y no sé qué tanta cosa, pues te jale las orejas porque te subes a criticar a David Colmenares, que a final de cuentas pues estabas pidiendo que se revisaran bien las cuentas del gobierno de la 4T, ¿no? O sea, lo que uno pensaría tendría que ser un opositor. Y entonces Alito te decía, no, con Colmenares, ¿no? ¿Cómo?
2: Sí, a ver. Alito siempre tiene un doble discurso y tiene doble rasero. Pero lo peor no es que dijeras, bueno, hay que ser así porque le conviene al PRI. No, hay que ser así porque le conviene a él. Exacto. Es decir, lo que él cuida es su pellejo, Luis. No es que cuide al partido. Y entonces salen los medios, no, qué bravo, bravísimo el hombre, pero por abajo nos pide otras cosas y yo simplemente no lo acepté. Y eso fue un motivo central, porque a raíz de eso viene el revanchismo. Tengo una agrupación política estatal, en la última elección me dejó claro que no habría nada. De las 1,054 cargos de elección popular que hubieron, alcaldes, síndicos y regidores, Veracruz tiene 212 municipios, ni una suplencia nos tocó. La única regiduría fue porque la negociamos con candidato a alcalde. Nada. Me sacó del Consejo Político Nacional, que además ya se adueñó de él. El 98% de integrantes del Consejo son de él. Es decir, por eso cuando dicen, oiga, ¿y por qué no lo sacan? Pues porque los votos están en el Consejo. Sacó a todos, entre ellos a mí, y metió puro incondicional. Se hizo dueño del líder. El líder nunca fue. De dirigente pasó a dueño. Es lo que pasó.
0: Hoy, pues ahí está esta denuncia que presentas públicamente, pues, me refiero, un Alejandro Moreno que está más preocupado por salvar su pellejo, lo señalas. Y déjame irme un poco para ver más el bosque, Héctor. Es que, digo, a muchas personas, francamente, ya nos da igual el PRI, nos da igual el PAN. O sea, son políticos, nos da igual Morena, ya los políticos hasta el gorro, ¿no? hoy que hay tantas cosas que están sucediendo y que se requiere más o menos una oposición, aunque sea un tanto congruente, escuchar este tipo de cuestiones? Hace poco aquí en este espacio nos renunció la alcaldesa de León al Partido Acción Nacional, después se asoció, bueno, se afilió a Partido Movimiento Ciudadano, pero vas viendo cómo pues están desquebrajándose. O sea, ahora sí que no sé si tenía razón López Obrador cuando decía esa oposición moralmente derrotada. Te preguntaría a ti en lo personal qué vas a hacer, pero más en el país y más en lo que estás viendo, porque además eres un político de cepa, de colmillo de hace muchos años. Pues, ¿qué van a hacer en la oposición? O sea, están ultra mega desdibujados.
2: Lamentablemente es cierto lo que dices. Y atomizarnos la oposición significa que seguirían ganando Morena, a pesar del terrible gobierno que están haciendo. A ver, ¿yo qué voy a hacer? Yo, en principio, hoy tengo sesión en un momento más, de aquí me voy a la Cámara. Yo hoy me voy a declarar independiente, no me voy a ir a ningún partido político. Desde luego voy a valorar en los siguientes meses cuál va a ser mi ruta, y debo, desde luego, estar en un partido para seguir en mi lucha. Yo soy parlamentario, voy a cumplir 18 años de vida parlamentaria, el diputado local, federal, senador. Pero lo que he estado haciendo es hablando con todos los partidos políticos. Incluso el PT públicamente me invitó a militar con ellos. Voy a ir a agradecer, desde luego a declinar, porque no obstante que son los más abiertos de la 4T, pues siguen siendo parte de ellos, pero son muy generosos. Y desde luego he hablado con los liderazgos del PAN. Uh-huh. Lamentablemente ya los liderazgos del PAN en Veracruz se han separado mucho. Ya hay grupos, no quiero llamarles tribus, he estado con Movimiento Ciudadano. Y lo que les pido es, oigan, pongámonos de acuerdo para ir juntos, el que sea, no juntos con que si yo soy el candidato, yo le dije, a ver, si yo no soy el mejor, el que sea, pero si nos separamos, nos atomizamos, el destino es que nos siga yendo mal y que sigan gobernando esos que lo están haciendo terriblemente.
0: Es Héctor Yunes, es diputado allá en Veracruz, renunció al PRI después de 45 años de militancia. Sí, fue diputado, senador, diputado federal, diputado local, una larga carrera en el Revolucionario Institucional. Tú estabas en el PRI cuando yo todavía ni nacía, ¿eh? Me veo muy traqueteado, pero sí. Te mando un abrazo, Héctor, y pues estaremos muy pendientes de lo que suceda. Ahí está la denuncia que presentas, insisto, es una denuncia pública, pero sí que señalas pues una persona como tú, con esa trayectoria, diciendo que el presidente del PRI, Alito Moreno, pues les jala las orejas cuando de repente van algunos a criticar al mismo gobierno, cuando son oposición, es lo que tendrían que hacer. ¿Qué cosa?
2: Es correcto.
0: Gracias, Héctor.
2: Te corresponde el abrazo y gracias por la oportunidad, Luis.
0: No, hombre, gracias a ti. Es Héctor Yunes, es diputado local allá en Veracruz. ¿Cómo ve el tema de la oposición? 5640-05-1025, y aquí me están diciendo, ¡es un vendido! ¡Ya te compró Morena! Pues no, es que esos son. O sea, están deshechos, están atomizándose. Tienes a un tipo impresentable como Alejandro Moreno, que por cierto está abierto el micrófono si el señor quiere llegar a hacer una réplica. Sé que no la quiere hacer y sé que las entrevistas que ofrece por lo regular son de otro tipo de interés, ¿verdad? Pero ahí tienes a la oposición hecha añicos. ¿Va a ganar Moreno? Pues es que sí, con eso, pues claro que va a ganar Morena, pero claro que va a ganar. Son unos descarados, ¿cómo se cambian cuando el barco se está hundiendo? Son unas ratas, dicen aquí. Hola Luis, ¿cómo le pido a Trump que venga por estos narcopolíticos? Nuestro país está cayendo, soy Fabián. Yo soy de Veracruz y está increíble, están peleados con los cambios generacionales. Además, nos dicen aquí en el WhatsApp, lo increíble también es que como un político lleva 40 años viviendo del erario. Bueno, dice aquí ese Yunes lleva viviendo del erario, qué vergüenza. Hola Luis, BTS, no sé si es, bueno, BTS canta en inglés y en coreano. Pero creo que fue pan y circo, nos dicen aquí en el WhatsApp. Ahorita platicamos también de lo de BTS, estuvo impresionante. 5640-05-1025, nuestro WhatsApp está abierto absolutamente para todo nuestro auditorio. ¿Para qué van a pasar lo último que dice la presidenta si al final la van a censurar? Uno quiere decir lo que dice la presidenta. ¿Cómo vamos a censurar a la presidenta? No inventes. No, pasamos los audios de la mañanera. No te voy a decir que cambies de canal, porque pues no se trata de eso. Pero si uno quiere ver la mañanera en tiempo real, hay 45,000 canales para poderla ver y estarla pasando. Lo que pasa en los noticieros matutinos, en todos los noticieros, que se van pasando fragmentos y por cuestión de tiempo, pues se transmite lo que se tiene que transmitir. Pero no hay ninguna censura tampoco, ¿cómo creen? Mis conclusiones de lo de Juan Manso, me dice aquí una persona, gracias por el mensaje. Ah, qué bonito mensaje, me dicen aquí, digo, muy bonito porque está muy estructurado. Dice, mis conclusiones de lo que platicaste con Juan Manso. Uno, se está acabando esta utopía del movimiento del sombrero. Entre ellos mismos se están comiendo y viendo quién va a quedar porque están queriendo el poder por el poder. Dos, Uruapan es un despapalle en materia de administración pública, seguridad y servicios. Y la alcaldesa se está quedando pequeña en comparación a las necesidades que tiene Uruapan. Tres, el manejo del presupuesto también está muy oscuro. Y lo que dice Juan es que es impresionante que haya dinero para la defensa de los escoltas, que además pues fueron los que están señalados de haber matado a Carlos Manso. Y Juan, ¿cómo habló? ¿En calidad de hermano de Carlos? Sí, en ese punto. O sea, él vino como hermano de Carlos, pero al mismo tiempo pues también se lo preguntábamos, ¿no? Por el asunto ideológico y la cercanía y el trabajo que tiene con el nuevo gobernador. Eso tampoco es de ocultarse. Pero gracias por este mensaje. Excelente conversación. Me quedan también más dudas que respuestas. Gracias por el programa. Gracias por el mensaje. 5640-05-1025, las 8:28.
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4: ¿Qué rollo, bandita? ¿Cómo están? Vamos regresando de Tepito, que la verdad no había tenido tiempo de comprar el álbum, pero andaba por ahí por Tepito, entonces pues lo vi, había un puestecito que vi que estaban vendiendo y la verdad pues me salió súper barato. En Oxxo creo que están en 100 pesos el de pasta normal, pues el más económico en Oxxo está en 100 pesos y en Tepito la verdad me costó en 25 pesos, 25, 30 pesos me costó algo así. Y los sobrecitos del mundial estaban en 5 pesos cada sobre.
0: Ay, neta, pobrecito. Oiga, mira, yo no sé si es un muy buen chiste o si realmente sucedió, pero ¿cómo se viralizó este video? Es un chavo que ya ve que ahorita está de moda el álbum, ¿no? Es el Panini, ¿no? Del que está hablando el chavo. Y pues tú puedes comprar las estampitas del álbum Panini para llenarlo por el mundial. Pero obviamente en Tepito, ¿qué no va a haber? Pues en Tepito ya están vendiendo el pirata para que lo puedas llenar. Pero dice este chavo, fui a Tepito y resulta que me salieron puras cosas falsas y saca ahí una imagen de Chabelo, que le digo, yo no sé si es un chiste, que parece que un chiste, o a lo mejor sí le pasó. Pero bueno, pues si va a llenar un álbum, no sea así, compre el original. Pero nota, ya hay pirata de álbum Panini en Tepito. 8:30. Qué buena rola estamos escuchando. Una pausa, regresamos. Estamos aquí en MBS. Regreso con esta mesa. Es una mesa de análisis bien interesante para lo que viene con Estados Unidos y estas declaraciones que dio ayer el presidente Trump y el fiscal Todd Blanche en torno a la narcopolítica mexicana. Seguimos.

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0: son las 8:34. Ya regresamos, estamos aquí en MBS Noticias. A ver, se han presentado en estos días documentos muy importantes en los Estados Unidos. Esto trasciende solamente a un simple documento. Son estrategias muy precisas del combate al crimen organizado en nuestro país. Para Estados Unidos ya no son narcos solamente, son terroristas. Y los documentos presentados son estrategias que, a final de cuentas, pues se enmarcan en la inteligencia, en temas de combate internacional, pero también en asuntos pues militares, incluso. Estrategias muy, muy puntuales. Ayer Donald Trump habló de esto, ya Pepe Díaz Briseño más temprano nos daba cuenta de todo lo que se dijo en estos eventos, y también habló el fiscal de los Estados Unidos, el fiscal Blanche. Vamos a platicar de la estrategia antiterrorista que se presentó el día de ayer y también de la estrategia nacional de control de drogas y cómo le pega a nuestro país. Y hoy tenemos una mesa de lujo. Le aprecio muchísimo primero a José Luis Pliego, él es analista en seguridad nacional. Usted puede googlearlo, puede leer varios de sus artículos, seguramente lo ubica, seguramente lo conoce, y es pues una de las personas que sabe muy bien sobre seguridad e inteligencia en este país. Gracias, José Luis, bienvenido. Gracias por aceptar y venir.
1: No, hombre, Luis, de veras, muy, muy agradecido, muy honrado y muy contento de que me convides a este tu espacio y que me permitas hablar con tu auditorio. Maravilloso.
0: Bien, bienvenido, José Luis. Muchas gracias. Y está Salvador Mejía, que bueno, pues ya no necesita.
2: No alcanzó aquí, estaba.
0: No alcanzó para más. Nos canceló otra persona. No decía.
2: Aquí le hablo. ¿Quién estará despierto? ¿Quién escuchará el programa?
0: Sí, pues bueno. Háblale a Salvador. No, Salvador Mejía, que bueno, lo conoce usted perfectamente bien, colaborador en este espacio.
3: No.
0: Gracias por 16 años, Salvador.
3: Desde las 10 de la noche.
0: Cuando estábamos.
3: Tú estás celebrando ahorita primera emisión.
0: Ajá.
3: Pero la gente no sabe que tú llegaste a MBC con un programa a las 10 de la noche.
0: Bueno, llegamos primero que a las 7 de la noche con Fernanda Tapia.
3: Perdóname,
0: y luego en la noche, razón, sí. Luego en la noche estuvimos ahí donde nos conocimos
3: tú y yo. Un programa a las 10 de la noche.
0: No, qué cosa.
3: ¿Cómo han pasado
0: los años?
2: Corazón. Bueno. Sácate la guitarra, Luis.
0: No, hay que platicar. Qué pena con
2: las visitas.
0: Con las visitas, Salvador.
2: ¿Qué? Las visitas.
0: Es una persona estudiada, preparada, don José Luis Pliego. No.
2: Para eso lo traemos.
0: Oye, Salvador Mejía, experto en temas antilavado, lo conoce usted muy bien. Y bueno, se trata también de que podamos hacer esta mesa un tanto más amable, en el sentido de entender lo que viene. Y déjame iniciar contigo, José Luis. ¿Qué estamos viendo con estos dos estrategias, documentos presentados? ¿Y qué estás viendo en la respuesta del gobierno? ¿Por qué ahora las drogas son arma de destrucción masiva? ¿Por qué ahora los cárteles son terroristas?
1: Fíjate que esta pregunta que haces para abrirla un poquito la charla es muy interesante, querido Luis. Mira, primero quisiera poner, si me permite, sobre la mesa que todo esto que está haciendo los Estados Unidos no es en contra de México. Uh-huh. Ese es un enunciado que para mí es central como analista en seguridad nacional. No hay un tema de beligerancia en contra de México, Estado Nacional, ni en contra de 130 millones de mexicanos, ni en contra tuya, ni en contra de tuya, ni en contra del auditorio que nos está amablemente compartiendo y convidando su espacio. Estados Unidos tiene una estrategia global. Uh-huh. Esto, al decir global, estamos hablando de un reposicionamiento, un relanzamiento, una refundación de la relación norteamericana con el mundo.
0: Okay.
1: ¿No? Y en esta relación norteamericana con el mundo ha emitido diversos documentos, dos de ellos a los que acaba de hacer referencia. Pero a ver, emitieron la Estrategia de Seguridad Nacional en el 2025.
0: El año pasado, qué
1: oye,
0: cosa.
1: Oye, México, sí, México forma parte, pero es la Estrategia Global de Seguridad Nacional de los Estados Unidos, de su relación con el mundo, donde replantean qué vamos a hacer con la ONU, qué vamos a hacer con la OTAN, ¿qué vamos a hacer con Medio Oriente? ¿Qué vamos a hacer en nuestras relaciones con los espacios asiáticos? ¿Qué vamos a hacer con nuestra relación con América Latina? Entonces, la Estrategia de Seguridad Nacional 2025. Y en lo que va del año, nada más cuatro meses, han emitido la Estrategia de Defensa Nacional, la Estrategia de Ciberdefensa, la Estrategia Nacional de Control de Drogas, que tiene prácticamente horas, todavía huele a calientito ese pan, y la Estrategia de contraterrorismo. Que esa fue prácticamente ayer. Entonces estamos hablando de documentos, querido Luis, que redefinen el posicionamiento de los Estados Unidos con el mundo.
0: Ahora, este es un punto importante. Tú dices, como analista de seguridad nacional, no hay un asunto de Estados Unidos contra México, pero sí contra algunos mexicanos, o chinos, o indios, o bolívares, lo que tú quieras, que le están haciendo daño a Estados Unidos de acuerdo a su estrategia de seguridad. ¿Qué ves ahí, Salvador?
3: Yo opino lo contrario.
0: A ver.
3: No, estoy de acuerdo, estoy de acuerdo contigo. No salgo en contra de los mexicanos, pero sí lo tengo visualizado como un discurso de rompimiento con el presidente Donald Trump, con un pasado que él critica mucho. Lo hemos leído todos, Sleepy Joe, uh-huh. La administración de Joe Biden es más mala que el queso de puerco. Lo hemos visto en todos y cada una de las declaraciones del presidente Trump. Y dentro de todo lo malo que le asigna a Joe Biden, y tengo que darle, fíjate qué difícil, José Luis, le tengo que dar la razón a alguien como Donald Trump. Los gobiernos desde Obama no hicieron nada para controlar el flujo de fentanilo, los cárteles que operan al interior y al exterior de los Estados Unidos, y se creó un gran problema del cual ahorita está, por un lado, intentando sacarlos adelante Donald Trump, y por otro, está utilizándolo como una herramienta de para fines electorales, ¿no? Uh-huh. Creo firmemente que si uno lee el documento, te vas a encontrar con este y el de la estrategia contra las drogas, vas incluso a encontrarte apartados religiosos, donde se señala abiertamente a Dios. Entonces, creo que también tiene un elemento de propaganda política. Y es contra México en el entendido de que somos el punching bag idóneo. Y no es porque seamos México, no es porque seamos mexicanos, es porque también hemos caído en el exceso de no querer hacer nada en contra de los cárteles. Abrazos, no balazos. Y si ahorita nos queremos arropar dentro de con una bandera y arrojarnos, nos queda muy cerca el castillo de Chapultepec, y arrojarnos por un balcón, pues estamos en todo nuestro derecho. Pero también creo que tenemos la obligación de aceptar que nos hemos puesto en una situación en la cual Estados Unidos tiene todas las herramientas para colocarnos en todos y cada uno de las órdenes ejecutivas, de las nuevas leyes o de la creación de grupos que les encanta a los americanos, las task forces, para que señalen a México como un elemento que ya está siendo activo en materia de seguridad nacional. México y sus cárteles dejaron de ser un problema legal para transformarse en un problema de seguridad nacional. Y en ese momento tienen un marco operacional absolutamente distinto.
0: Aquí hay un punto bien interesante que plantea también Salvador, que planteas, José Luis. Desde el punto de vista muy estricto, no es que estén así contra el país o contra todos los mexicanos. Es cierto, se van contra algunos mexicanos, pero lo que dice Salvador es muy interesante porque cambia brutalmente la estrategia de algo que quiero poner en la mesa. ¿Es solo una estrategia electoral o estamos hablando ya del estado profundo, de un asunto que trasciende al mismo Donald Trump? Porque si analizamos los documentos, más allá de estas cuestiones religiosas que es cierto, aparecen hasta en el de Seguridad Nacional de pronto, se habla del Don Row, se habla de una estrategia de control hemisférico. Y algo que a mí me llama la atención, se habla de combatir el antiestadounidense.
1: Así, o sea,
0: tú puedes ser de izquierda, puedes ser de derecha, a mí me vale cacahuate, pero lo que sí ya no puede ser es que tengas antiestadounidenses, países antiamericanos, pues, antiimperialismo, si lo quieres ver así, en la región.
1: Estoy completamente de acuerdo. Como lo sabes, querido Luis, porque además, pues, en algún momento nos has acompañado a esta comunidad de inteligencia que hemos convivido los últimos 30 años, ¿no? Una gran relación entre agentes, agencias, México, Estados Unidos. En estas reuniones, antes afuera, en el hotel que estaba a media cuadra de la anterior embajada sobre Reforma, voy a llevar un poquito agua a mi molino, sin mencionar el Diario Nacional, pero precisamente en julio del 2024 publiqué una columna, el medio nacional que me permitió hacerlo.
0: Pero dilo.
1: Ah, ¿sí se puede? Sí,
0: claro,
1: okay.
0: Sí,
1: perfecto. Sí, Milenio Nacional me permite publicar una columna que se llamó García Harfuch y la elección de los Estados Unidos. Y en esta columna lo que señalo es, en estas reuniones de binacionales de agentes o de agencias México-Estados Unidos, nos dicen, va a ganar el Partido Republicano en noviembre del 2024, y va a ganar precisamente por estas razones, que es lo que mencionas, querido Luis. no es un tema electoral. Efectivamente, hay quienes lo expresan como una lógica electoral de los norteamericanos, pero no. Sí es una reforma profunda del Estado profundo norteamericano, ¿no? Por eso, estos documentos a los que hago alusión. Baste mencionar dos reuniones, digamos, muy, muy emblemáticas. Primero, la reunión de Múnich, donde va el secretario Rubio, reúne a todos los europeos y les dice, a partir de este momento, Estados Unidos está redefiniendo, con base en estos documentos que mencioné antes, nuestra relación de amistad, de confianza, de cooperación, de coordinación y... ¿Vamos o no a ser amigos? ¿Vamos o no a ser socios? ¿En qué temas? ¿En materia comercial? ¿En materia migratoria? ¿En materia diplomática? ¿En temas de seguridad y hasta de defensa y guerra? Se los va y se los plantea. Entonces, es una reforma al Estado profundo norteamericano, donde desde luego, pues al tener un vecino con 3.000 kilómetros de frontera, que es... tu principal socio comercial en medio de la revisión del T-MEC, por supuesto que estos cinco documentos y las declaraciones impactan a quien es tu frontera de 3.000 kilómetros, ¿no? Pero sí es una reforma al Estado profundo, querido Luis, estoy convencido de ello, porque además no lo dicen nuestros amigos de las agencias de inteligencia norteamericanas.
0: Ahora vamos aterrizando ahí a cómo nos pega, porque pues si no es lo mismo. El discurso, por cierto, de Marco Rubio en Múnich a mí me pareció impresionante en comparación además al de J.D. Vance que había hecho un año anterior.
1: Perdón, amigo, y el tema de la reunión de las Américas que se pasó. O sea, no nada más es la de Múnich, sino la reunión en Mar-a-Lago de el Shield of Americas, donde no estuvo México. O sea, ¿se darán cuenta? Estados Unidos está replanteando su relación completa con el mundo. ¿Qué vamos a hacer con ONU? ¿Qué vamos a hacer con OTAN? ¿Quién quiera ser mi amigo?
0: A ver, y eso está
1: Estados Unidos está tendiendo la mano.
0: The Shields of el escudo de Américas, en donde está Milei, en donde está Bukele, pero en donde también, yo lo pongo aquí en la mesa, el auditorio no lo dirá, y se veía ahí una actitud muy complaciente de Milei, pues sí, de Bukele. Sí, entiendo que son los hermanos mayores, que dependemos económicamente, etcétera. No sé qué tanto hubiera funcionado o no una presidenta en ese tenor, en el tenor de Bukele, en el tenor de Milei.
1: Los que no estuvieron, Colombia, México, Brasil, se la perdieron.
3: Sí, punto. Para bien o para mal. Para bien, pues mira, aquí estoy. Estoy representando no los intereses de mi partido, el partido en el poder, sino estoy representando los intereses de mi electorado, ¿no?
0: Sí, claro.
3: Defendiendo, generando sinergias, perdieron una gran oportunidad. Pero tú preguntabas, Luis, hace ratito, impactos, ¿no? Creo que...
0: ¿Cómo llegamos aquí? ¿Qué tenemos que hacer?
3: Primero, haré, José Luis, algunos de tus señalamientos los haré míos. Hay una ruta crítica lógica. Hacíamos el chiste de los 10 años de tu programa, pero lo hice porque desde el día 1 dijimos, lo único que se necesita eran tiempos de Barack Obama como presidente. Dijimos, lo único que se requiere es que alguien se despierte de malas para que se genere un programa de sanciones para México. Se requiere el momento político correcto. Ese momento llegó. Lo vaticinamos desde hace muchos años.
0: No estábamos locos.
1: Así es.
3: Podrán decir muchas cosas.
0: Pero no estábamos locos.
1: Ni mal informados.
0: Es que además, yo me acuerdo que había luego reacciones y mucha gente que lo decía, ese tipo que luego va a Salvador Mejía está loco. ¿Cómo te van a bloquear cuentas en Estados Unidos?
1: Ni mal informados.
3: Entonces, de ahí nos vamos, brinquemos al presente. Todas y cada una de las acciones que ha venido ejercitando la administración Trump desde enero 5 con la designación de los cárteles están generando un marco legal y operacional que les está permitiendo hacer exactamente lo que están haciendo con dos impactos hasta ahorita. Permíteme, José Luis, llamarlos físicos. El señalamiento en contra de Cibanco, Intercam y Vector. Y el segundo... la acusación en contra del gobernador Rocha Moya. Tenemos dos eventos que se pueden, permítanme decirlo así, que se pueden palpar.
1: Así es.
3: Pero a partir de eso y de las declaraciones del acting Attorney General diciendo, pues sí, tenemos más investigaciones, Donald Trump anunciando esta estrategia contra el terrorismo, diciendo, pues si no son ustedes, somos nosotros, yo les diré que además de todo esto, nosotros nos podemos enfrentar a que si la presidenta se niega a jugar pelota, se puede materializar lo que dijimos hace muchos años, crear un programa de sanciones económicas exclusivas para México, y con eso entraría en juego un broncón para el capítulo 27 del tratado comercial, que es el capítulo anticorrupción. Uh-huh. Déjenme traducirlo. Yo soy el Departamento de Comercio y estoy tratando con Marcelo Ebrard. Uh-huh. Híjole, mi Marcelo de oro, ¿qué crees? El tratado ya no puede avanzar porque los malos, que son los del Tesoro, te acaban de incluir como país en una lista negra por no cooperar en el combate al fentanilo, y en
4: ahí nos, ahí nos estamos yendo a un escenario modelo radical, catastrófico. Escenario catastrófico. Sí, pero es cierto, pero hoy no existe, Luis. Hoy puede pasar.
1: Sí, ciertamente. En este replanteamiento global que menciona, que estamos conversando, y el cómo aterriza México. O sea, después de que redefines tu relación, insisto, a nivel global de quiénes son tus amigos y tus aliados y tus socios para todos los temas, los económicos, los de seguridad y hasta los de guerra, porque ha habido reclamos con el asunto del el Estrecho de Hormuz.
4: Bueno, ya no hay secretario de defensa, hay secretario de guerra.
3: Salió un correo, perdón que te interrumpa, de sanciones del Departamento del Tesoro a cargo de la operación Epic Fury en contra de terroristas y milicias en Irak. Hay sanciones
1: en esta instancia. Nueva relación.
3: Me acaba de llegar el mail.
1: ¿Cómo le pega a México específicamente? Dice, bueno, ya replanteamos, ahora sí voy a voltear a ver a mi vecino de los 3.000 kilómetros. A ver, de entrada, como bien lo mencionas, el 20 de febrero del 2025 viene la declaratoria de FTOs, Foreign Terrorist Organizations, a 6 organizaciones delincuenciales mexicanas, pero ellos la escalan, es decir, de la planta baja, que es el delincuente, al penthouse, que ahora es la denominación de narcoterrorismo. ¿Quiénes son? Cártel Golfo, Nueva Familia Michoacana, Cártel Noreste, Cárteles Unidos, Cártel Jalisco y Cártel Sinaloa. Y se suman a 68 organizaciones o entidades extranjeras consideradas terroristas. Pero junto con esto, esta primera designación, hoy, ¿cuántas investigaciones o en qué temas tiene Estados Unidos trabadas investigaciones? Otra vez, insisto, no contra México, ni contra 130 millones de mexicanos, sino contra nombres y apellidos. Tiene investigaciones, otra vez Agüita Mi Molino, ahí hay una columna.
3: ¿Escribiste una columna?
1: Sí, 24 horas antes del tema de la solicitud del exgobernador Rocha, viene Sálvese Quien Deba, así se llama la columna.
4: ¿Dónde está? ¿En Milenio también?
1: En Milenio también, querido Luis. Investigaciones por narcoterrorismo. ¿Quiénes son los objetivos de estas investigaciones por narcoterrorismo? Son las estructuras criminales, es decir, sicarios, halcones, gente de las operativas de los 6 grupos mencionados y toda su estructura de complicidades financieras y demás. Investigaciones, lo acabas de mencionar, de contra el sistema bancario. CI Banco, Intercam Bacto y Vector Casa de Bolsa. Todavía, o sea, no es lo mismo mandar llamar al Chicarcas, al Tuercas, al Pitufo, a la Aceituna y a tal, como ha estado pasando. Ya nada más se llevaron 92 de esos, algunos prominentes, que decir, por ejemplo, en Vector Casa de Bolsa, bueno, ¿y qué pasó con Alfonso Romo, el jefe de la oficina de la presidencia? Ah, pero además perfiles políticos, tercer tema. En perfiles políticos está la trascendida, mítica lista Marco, que habla de al menos 44 personajes de primer nivel del gobierno de México vinculados con investigaciones en los Estados Unidos. Y eso le suma 50 a los que le han sido retiradas, o se ha sabido de 50 personajes a quienes les han sido retiradas las visas, es decir, 100. Y ahorita estás, imagínate, en este tema de qué hacemos con dos, más la perradita, ¿no?
4: Más los que vengan.
1: Sí, ¿no? Más la perradita de los otros 8. Pero, ¿qué hacemos con estos dos? Y de la agenda energética, investigaciones de la agenda energética, ¿no? El caso Alexandro Rovirosa, el caso Vitol y el más importante, donde ellos son principales agraviados, el tema de el robo de combustible vinculado a Tamaulipas, Texas, con el asunto de los 600,000 millones de pesos
4: del huachicol fiscal. La investigación que se hizo en Houston, justamente.
1: Nada más, y los cateos que se hicieron ahí.
3: Te pido permiso para interrumpir a José.
1: Claro, por favor. No, dos segundos, déjame agarrar nada más con esto. Y el tema de los partidos políticos. A ver, ProPublica y New York Times, al principio de la administración, dijeron, ay, por cierto, y si algo nos faltaba, desde 2006 las campañas presidenciales fueron financiadas con dinero narco. Entonces, imagínate el enorme abanico de posibilidades que te da el tema energético, el tema de partidos políticos, el tema de financiero, pues cuántos más faltan, ¿no?
3: Salvador. Ahí te va. Tengo ahorita la primera versión de un reporte de riesgos que hicimos en el despacho sobre este documento y me voy, lo dividimos por seguridad nacional, impacto económico, diplomático, político interno, social e institucional. Me voy a quedar con uno, el económico. Siempre decimos, es que a los políticos, es que al funcionario público malditos, muy malos, así les va a ir. Pero nos perdemos cuando se trata de analizar el impacto que esto puede tener en la industria. También lo hemos venido diciendo en esta mesa, uh-huh. cuando los americanos decidan ejercitar otro golpe, porque me parece interesantísimo, como fue el caso de las instituciones financieras, donde José Luis ni siquiera las incluyeron, como estábamos acostumbrados, en la lista negra de la OFAC, uh-huh. es decir, el equivalente a la lista negra de la Unidad de Inteligencia Financiera, uh-huh. donde todos sabíamos que había consecuencias legales que tenemos mapeadas uh-huh. De toda la vida. Fue un, para mí que Luis le va a la América. Oye, pues usted, Luis será muchas cosas, pero americanista nunca. Y me consta porque no le gusta el fútbol, ¿no?
4: De entrada.
3: Pero simplemente fue un señalamiento. Creemos que estas instituciones financieras son copartícipes, pero nunca hubo una acusación directa. Y esa falta de credibilidad, ese impacto a la reputación, junto con una incapacidad gubernamental, y también de ellos, uh-huh. para salir a medios, hacer un control de daños, generó la muerte técnica de tres instituciones financieras. Y dijimos, las que siguen son empresas. Con todo lo que estamos viendo, tenemos mapeado el impacto que esto puede traer, Luis, uh-huh. a nuestro sector económico. Por ejemplo,
4: que no está en jauja, por cierto.
3: Que
4: tiene varios problemas.
3: ¿Qué mencionabas hoy a las 7 de la mañana?
4: Sí, sí, sí. Tema de la bronca de la caída, está muy difícil, el daño, etcétera.
3: Ahora imagínate que además nos empiecen a señalar con esa misma ligereza que lo hicieron contra Intercam, Vector y Cibanco, uh-huh. que señalen a empresas de primerísimo nivel. ¿Qué va a ocurrir? Pues tal vez pérdida de credibilidad. Tal vez las calificadoras se les van a echar encima, tal vez incertidumbre, viendo, ¿sí? los inversionistas claro. se van a echar para atrás, caída libre en Bolsa uh-huh. Mexicana de Valores o en Nueva York. Bueno, para no darle tantas vueltas, mis amigos de oficiales de cumplimiento, mis amigos que están uh-huh. en las áreas antilavado de los bancos, me lo han dicho una y otra vez, estamos preparados para actuar en cuanto lleguen las notificaciones por parte de la OFAC, uh-huh. que todos los involucrados con uh-huh. el caso Sinaloa sean incluidos en la OFAC y nosotros procedamos a lo que nos digan. Oye, vamos a hacer un bloqueo preventivo y vamos a voltear a ver a la claro. Unidad de Inteligencia Financiera. ¿Qué onda? ¿Los vas a bloquear? Uh-huh. Porque si no, voy a voltear a mi casa matriz en Estados Unidos y voy a pedir instrucciones, cancelarle las cuentas, y ahí el margen de maniobra de la presidenta se restringe todavía más. Muchísimo. El impacto para... Perdón, ahí sí me salí tantito, lo admito. Uh-huh. La idea era el impacto ya. para las empresas, uh-huh. por esto, también, Luis, puede ser mayúsculo.
4: Es una maravilla esta conversación. El problema que tenemos siempre en la radio es el tiempo. Entonces, yo les quiero pedir una especie de conclusión, y nos quedamos con muchas cosas en el tintero, y que lo repitamos porque este va a ser un tema que va a estar permanentemente. Y aquí... irnos un tanto a lo que está haciendo el gobierno y lo que, de acuerdo a su expertise, debería de hacer el gobierno. Buscar el cómo sí. Van a seguir acusaciones, van a seguir declaraciones. Ya habló Donald Trump, que en una de esas hasta quiere entrar militarmente hablando. No sé si eso vaya a ser realmente cierto o no. ¿Qué ven ahí? ¿Qué podemos hacer? ¿Cómo buscamos el sí? ¿Cómo nos va bien?
1: Pues a mí me parece, retomando la parte de conclusiones, primero, sí estar claros que no son investigaciones en contra, no es una estrategia de redimensionamiento global norteamericano uh-huh. con estos documentos a los que hice referencia, la Estrategia de Seguridad Nacional, la Defensa Nacional, la Ciberdefensa, la de Nacional de

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1: 8 de la mañana ya con 4 minutos.

minutos, bienvenidas, bienvenidos al punto exacto de hoy, que ya es jueves 7 de mayo y que estamos arrancando un programa más gracias a su sintonía, gracias a su participación y gracias a su preferencia. Todos los días agradecemos que usted esté en constante comunicación con la Estación Naranja, porque usted es el protagonista, usted es la protagonista de estos nuevos proyectos de XFM 104.1. 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Mi nombre es Raúl y es un gusto poder acompañar tu mañana durante toda la semana, durante todo el mes, durante todo el año, y ya van 8 años acompañándote en la mañana. ¿Qué tal, eh? 8 años del punto exacto para diciembre, y estaremos cumpliendo los 9 añotes al aire contigo, acompañando tus mañanas. ¡Qué padre! ¡Qué fabuloso y qué fascinante suena esto! Sigue siendo un reto todas las mañanas llegar con la información, actualizar las secciones, invitarle a ustedes a que participen con nosotros, pero es un reto que juntos logramos. Como esto que se acaba de formar de las Exa News, es maravilloso y va creciendo y creciendo y creciendo, y cada vez se va organizando de una mejor manera. Al rato ya hasta vamos a estar, van a ver, en horario estelar. Y Luis Cárdenas, le vamos a decir muchas gracias. Ay, sí, ¿no? 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Nos encuentras como Exa Ensenada en Facebook. Únicamente en Facebook como Exa Ensenada sin la frecuencia. En TikTok y en Instagram nos encuentras como XFM 104.1 Ensenada, ahí sí con la frecuencia, XFM 104.1 Ensenada. Y bueno, también a un servidor lo encuentras como Raúl García Locutor en Facebook, Raúl García Locutor en Facebook, y en Instagram me encuentras como RO1689. Pero lo más importante es que usted siga la Estación Naranja en todo momento, porque hay muchísimas, muchísimas promociones y muchísimas cosas de las cuales enterarse, divertirse, informarse, aprender. Hay de todo y estamos en todas partes. De esta manera comenzamos el punto exacto de hoy, deseándole que tenga una excelente mañana, que le vaya de maravilla. Estamos cada vez más cerca del viernes, minuto a minuto, segundo a segundo, minuto a minuto, hora tras hora, cada vez más cerca del viernes y de que muchos tengan un fin de semana de descanso. Así que hay que echarle ganas, ánimo, vamos con todo. Y en todas partes, siempre, siempre, Pontexa.

0: Ya a las 8 de la mañana con 10 minutos, seguimos en el punto exacto, ahora en este espacio informativo que son las Exa News, en donde ustedes se vuelven corresponsales, ya sea del reporte ciudadano, el corresponsal del deporte, ya tenemos el corresponsal de las garitas, la corresponsal de las garitas, la corresponsal del clima y mucha, mucha información aquí en este espacio informativo en el punto exacto. Nuestro mini noticiero, nuestras minis Exa News, un espacio pequeño pero muy padre, muy bien organizado y también muy objetivo, digamos, con la información. Esa es la palabra correcta, muy objetivo, muy a tiempo y muy oportuna cada una de las informaciones que comparten con nosotros. Vámonos directamente con el reporte ciudadano. Tenemos reporte ciudadano y el corresponsal del chiste dice, no me cambies la foto, no me cambies la foto del WhatsApp porque si no ya yo me confundo. Ya los tengo hasta identificados por las fotografías, hombre. También está el espacio humorístico con el ya lo bautizamos, Comediante Naranja, jajaja, ja, ja, porque es el chiste, pues el jajajaja. Ja, ja, ja. ¿Sí? ¿Más o menos? ¿No? Bueno, así se va a quedar. Vámonos directamente con mi querido Gus desde las calles. Gus, Gus, ¿dónde andas, mi querido Gus? Cuéntanos tu reporte ciudadano. Adelante con la información.
1: ¿Qué tal, Raúl? Muy buenos días. Oye, ando acá por Boulevard Sartucha, atrás del Bosco. Hay muchísimo tráfico, está muy congestionado, no entiendo por qué, pero hay para que tengan cuidado y usen vías alternas porque sí está pesado el tráfico aquí atrás del Costco en Sartucha. Para 104.1, bus de las calles Pontex.
2: Victorio, Raúl, estamos exactamente enfrente de lo que es la Plaza AAA. Para informar a la gente que hay un poste, parece que está caído, hay cables caídos, ya está aquí la Comisión Federal de Electricidad arreglando ese poste y está tapada la circulación para entrar a la calle Juárez, perdón, a la avenida Juárez, Raúl. Para que la gente tome precauciones y se vaya por otra vialidad, Raúl. Hasta aquí mi reporte, Raúl. Yo soy el reportero El Miau. Y recuerda que en todas partes, Puntexa, Raúl.
0: Muchísimas gracias, reportero Miau. Ahí está la información. Ya usted lo escuchó. Si va a circular primeramente por la zona del Boulevard Sertuche, a la altura de donde está la tienda departamental en la que compra usted con tarjeta a mayoreo, Costco, vaya, pues tome sus precauciones, trate de encontrar alguna vía alterna porque sabemos que no hay mucho para dónde hacerse, ¿verdad? Y también, si usted ya está por la zona centro de la ciudad, tome sus precauciones, vías alternas aquí, si está un poquito más desahogado el asunto, en donde puede encontrar tal vez algunas calles aledañas para poderle dar la vuelta a esa principal avenida que está ahorita en este momento sin circulación, porque pues está por ahí una situación con un poste, ¿verdad? Y están atendiendo, qué bueno que están atendiendo las autoridades, lo correspondiente. Vámonos ahora directamente con la información y la nota deportiva con mi querido Pibe Loco. ¡Pibe Loco! ¿Dónde andas, Pibe Loco? Dale con la información, pibe.
3: Mis queridas exactas y exactos, yo soy él. Pibe Loco, con los deportes, hoy que es viernes chiquito. En el fútbol de apesito, en la Conca Champions, Tigres llega a la final y se enfrenta al Toluca, una final muy mexicana. El Toluca 4-0 le metió en el segundo partido a Los Ángeles y los mandó a su casa. En la NBA, los playoffs empiezan a funcionar. New York 108-102 a Phillips y se pone 2-0 en la serie. San Antonio aplasta 133-95 a Minnesota y se ponen 1-1 en la serie. No se pierdan mañana los partidos de la NBA. En el fútbol, de a 10 pesitos, la Champions, les dije, señores, les dije que iba a llegar el Paris Saint-Germain a la final y ahora sí tenemos enfrentamiento para el 30 de mayo, Arsenal, Paris Saint-Germain. No se lo pierdan. Jueves 11 de junio, cada vez falta menos. Estamos a 36 días y contando. México-Sudáfrica inauguran el Mundial. En la MLB, los Dodgers 12-2 a los Astros. Los Padres 5-1 a los Gigantes. Y mis queridos Yankees me los aplastan 6-1 los Tejanos. No dejen de seguirme en TikTok, pibe5002 en minúsculas, pibe con B grande. Y la frase de hoy dice: lo que un hombre debe tener para ser exitoso son 4 autos: autoestima, autocontrol, autodeterminación y el más importante, autodisciplina. Si eres una persona disciplinada, casi siempre lograrás tus objetivos. Y en todas partes, ponte Exa.
0: Yo pensé que ibas a decir, y al final, una Rubicón o algo así, ¿no? Para también andar apantallando y para andar cómodo, pues para andar cómodo en los terrenos que andamos teniendo ahorita en la ciudad. Gracias, gracias infinitas, gracias mi querido Pibe Loco por la situación de los deportes, por la información deportiva puntualita y calientita, recién salida casi casi del marcador para informar a nuestros exactos. Pero ahora, también igual de importante es la situación del clima, así que vámonos con la información del clima porque ya llegó, ya está aquí la chica del clima.
4: Hola, ¿qué tal? Muy buenos días tengan todos ustedes. Este es nuestro reporte del clima. Amanecimos con una mínima de 12 grados y alcanzaremos una máxima de 24 grados. El día de hoy tendremos un día muy, muy cálido. Y así nos acompañará todo nuestro fin de semana. Para mañana viernes se espera amanecer con una mínima de 14 grados y una máxima de 25 grados. Así como lo escuchan, va a estar muy, muy, muy calientito. Y nuestro fin de semana, sábado y domingo, despertaremos con una mínima de 15 grados y alcanzaremos una máxima de 27 grados. Eso significa que no existe pretexto alguno para que a la mamá no se le vaya a festejar el Día de las Madres. Le pueden hacer un cevichito, una carnita asada, lo que sea, que la mamá no tenga que hacer nada, por supuesto. Este es nuestro reporte del clima. Festejamos nuestro fin de semana. Ponte Exa. Nos vemos el lunes.
0: Y de una vez aprovechamos, chica del clima, feliz Día de las Madres, porque ¿dónde está la pequeña exacta, la pequeña del clima? ¿Dónde anda? Ya no la hemos escuchado, ¿eh? Ya no hemos escuchado a la pequeña del clima. Tiene que seguir siendo esto en familia, por favor. Te lo pedimos, que haya más colaboraciones de la pequeña del clima. Oigan, ya vámonos ahora con un clima, pero a lo mejor un clima no tan favorable. Y hablando no literalmente del clima, sino de la situación del cruce de las garitas. De repente se pone medio complicado, luego con el calor que va a estar haciendo, que ya nos dijo la chica del clima, hay que tener pues todas las debidas precauciones necesarias, ¿verdad? Porque luego hemos escuchado lamentablemente, muy tristemente, noticias de pequeños, de señores, de señoras, de gente, vaya, que ha perdido la vida por un golpe de calor. Así que hay que estar bien hidratados, tratar de resolver la situación del aire acondicionado si es que el aire no funciona de nuestro auto, tener las ventanas abiertas, muchas de las veces eso funciona, y estar bien hidratados, desayunar bien, eso es otro punto importante. Vámonos entonces ahora sí directamente con la información de las garitas con la dama de las garitas. Dama de las garitas, how are you? Good morning.
5: Hola, muy buenos días. Infórmate del cruce de garitas con la dama de las garitas. Estás en las Exa News, así que por la línea de San Isidro normal en auto, 2 horas 15 minutos, 5 líneas abiertas. Sentry, 25 minutos, 12 líneas abiertas. Relane, 2 horas 15, 5 líneas abiertas. Caminando normal, 45 minutos, 19 líneas abiertas. Ready Lane, 5 minutos, 2 líneas abiertas. Por la línea del Chaparral normal, 15 minutos, 5 líneas abiertas. Abiertas, Ready Lane, 5 minutos, una línea abierta. Por la línea de Otay, normal en auto, 1 hora 40, 2 líneas abiertas. Sentry, 20 minutos, 3 líneas abiertas. Ready Lane, 1 hora 40, 2 líneas abiertas. Caminando normal, 1 hora, 6 líneas abiertas. 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
0: Gracias, dama de las garitas. Me encantaría que para la siguiente oportunidad, para el lunes, por ejemplo, a ver cómo se diría Ponte Exa en inglés. A ver si muy acá. Vámonos ahora con la información del reportero Miau, que en este momento se transforma y se convierte en el caballero de la moneda. Escuchemos el tipo de cambio.
6: Money. Raúl,
0: dinero.
6: El dólar se encuentra en 16.65 a la compra y en 16.95 a la venta, Raúl. ¡Cachín!
0: Ahí está, mire, ¿eh? Dinero, dice mi querido el caballerito, te vamos a poner, ¿o cómo te ponemos? El catrín de la moneda te vamos a poner a ti, porque el caballero pues ya nunca se volvió a aparecer. El catrín de la moneda está con nosotros y también está con nosotros la señorita Laura. ¡Señorita Laura! Pero del Roble, escuchemos.
7: Hola, buenos días. Señorita Laura del Roble reportándose. Solo para pedirles a las autoridades correspondientes que chequen esos micros. Yo utilizo micros amarillo con blanco, que no tienen ventanas, vienen encerrados, parecen hornos. Entonces hay que checar eso, porque ahí viene la temporada de calor y es sofocante subirte un micro caliente que no tenga ventanas. O las traen atornilladas o las traen atoradas, pero no se abren las ventanas, no tienen nada de ventilación. Y es muy importante que tengan ventilación las unidades de transporte público, porque la gente tose, la gente estornuda y ahí andan los microbios ahí volando entre nosotros. Sería todo por hoy. Aquí la señorita Laura del Roble reportándose y, como siempre, Ponte Exa.
0: Muy bien. Señorita Laura del Roble. Qué importante el hecho de que exista por lo menos una ventana en un transporte público. Fíjate, del lado de las, primero los olores, ¿no? Gente que no siempre va bien aseada, gente que son muchos olores. Digo, si uno huele a vainilla, si otro huele a uva, si otro huele a flores, si otro, etcétera, todos los olores se mezclan ahí y es a veces muy desagradable. Algunos olores son bonitos, claro que sí, ¿por qué no? Pero también luego hay gente que no trae ningún olor más que el corporal y, óigame, no se vale. Y aparte, ya pasando a una situación más seria, como dice la señorita Laura del Roble, pues sí, la cuestión de la higiene, ¿no? También es una parte de higiene que tiene que estar ventilado. Tiene que estar ventilado el transporte público. Oiga, no sea así. Puede ser que a lo mejor el chofer y la puerta del copiloto tuviera la ventana de perdida y que abrir esa. Óigame, no. Ya estoy yo como Eugenio Derbez con el... ¡Óigame, no! Tenemos más reportes ciudadanos a través de las Exa News.
8: Hola,
0: buenos días.
8: Está aquí una mejora de la CFE en calle Juárez y Reforma. La calle Juárez y Reforma está como cerrada como una o dos para atrás, para que tomen sus precauciones ahorita por la mañana. Ponte Exa.
0: Muchísimas gracias. Se suma a este reporte ciudadano la noticia que les habíamos compartido de que por ahí en un cruce de la calle Juárez, una de las calles más transitadas de Ensenada, se está llevando a cabo un mantenimiento, una situación ahí de mejora por parte de la Comisión Federal de Electricidad y que está teniendo... pues las calles cerradas, ¿no? Y muchas de las personas o de los transportes públicos precisamente, pues transitan por esa calle, así que tomen sus precauciones.
9: Y Raúl, con el reporte internacional para comentar que China acaba de cerrar internacionalmente sus entradas y sus salidas por el virus
0: antivirus. Anta.
9: El antivirus está en emergencia internacional. ¿A qué estamos volviendo, Raúl? ¿A qué estamos volviendo? Aquí el reporte internacional.
0: Ojalá que no, porque hay un meme donde está un señor en una silla, no sé si lo han visto, que dice, va a suceder de nuevo. Parece que va a volver a aparecer. Ojalá que no. Oigan, exactos, vámonos también. Tenemos espacio para hablarles acerca de la nota verde. Recuerden que también ya tenemos la nota verde por parte de Capturalesa y que se está comunicando con nosotros directamente a través del proceso de fotosíntesis. No, no es cierto. en las plantas. Nota verde, adelante, mi querido Capturaleza.
10: Buenos días, amiguitos de la Nota Verde. Esta vez quisiera recordar algún concepto que dije ayer, que es la palabra polinizador. Un polinizador se refiere a cualquier organismo. Puede ser una mariposa, un mosquito, una mosca, algún escarabajo, que ayude de manera directa a la reproducción de las plantas por medio de llevarse el polen de la flor. Cuando las abejas como se bañan en el polen dentro de la flor, se lo están llevando, y cuando van de planta en planta recolectando el néctar, que es de lo que se alimentan, pues ayudan llevando el polen a otras plantas de la misma especie para que puedan reproducirse. Es por medio de ese polvito por el cual sucede la reproducción de las plantas.
0: La polinización.
10: Sigan mis redes, Capturaleza, en Facebook e Instagram.
0: Ahí está, Capturaleza, así lo puede encontrar nuestro especialista de la Nota Verde. También información para que usted no vaya a molestar a los animalitos. Si usted es alérgico a las abejas, la abeja está haciendo su chamba. O sea, la abeja no se levantó con ganas de decir, ¡ay, este se nota que es alérgico! Voy a ir a echarle un piquetón ahorita porque... No, si usted no está haciendo nada, el animalito va a estar haciendo su función en la naturaleza y no le va a pasar absolutamente nada. Llámese mariposas, llámese murciélagos, llámese abejas, llámese escarabajos, cualquier animalito que sea polinizador va a estar haciendo su chamba. Y si usted no lo molesta, no tiene por qué pasar absolutamente nada. Tenemos por acá, ahora, gracias Capturaleza, y ahora tenemos por acá más información con la chica de la efeméride del día, fíjate. La efeméride del día con la mini... Con la mini del clima.
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0: ¿Hoy es día de la contraseña? ¡Wow! ¡Hoy es día de las contraseñas! ¡Uy! Ya ni me acuerdo yo de cuáles tantas contraseñas tengo, pero muchas gracias por el dato. Hoy es día de las contraseñas, ya nuestra ExaKid lo dijo. Y ya, pues ni modo, ¿eh? Va a tener que participar todos los días. ¿Cómo la ves, ExaKid? ¿Se hace o no se hace? Nos tienes que decir que sí, nos tienes que confirmar ahorita, porque es como si firmaras un contrato con nosotros. ¿Vas a estar participando constantemente con nosotros para que nos mandes la efeméride del día? Aunque sea una, porque luego se celebran 100 cosas el mismo día. Por lo menos una, ¿sale? Si se puede, nos mandas por lo menos una sola efeméride. Tenemos también Exactas Exactos, el espacio humorístico acá en El Punto Exacto. Así que vámonos directamente con las ocurrencias de mi compadre, el comediante Naranja. Ja, ja, ja. Cuéntanos el chiste del día.
12: ¡Buenos días, Raúl!
0: ¡Buenos días!
12: Bueno, pues... En busca de tus chistes malos, Raúl. Pues ahí te va uno que me saqué de la chistera, Raúl. Ahí de la chisterita. Ahí te va.
0: No de la cartera, de la chistera.
12: Resulta ser que ahí está Pepito, ¿no?
0: Ajá.
12: Iba a un baile.
0: Sí.
12: Y mira una muchacha muy guapa, pero tenía una amiga ahí a un lado.
0: Ajá.
12: Y se anima a Pepito a ir con la muchacha a invitarla a bailar. Y le dice, muchacha, ¿te gustaría bailar conmigo? Y la muchacha le dice, sí, pero ¿quién saca a mi amiga? Y Pepito le dice, no te preocupes, yo te ayudo con eso. Y empieza a gritar, ¡seguridad, seguridad!
0: ¡Sáquela! ¡Sáquela que me está arruinando la noche porque no me deja bailar con la chava que yo quiero! Oigan, pues sáquenla para afuera, vámonos para afuera. Tenemos otro mensaje, escuchemos.
13: Yo recomiendo que mejor abran las ventanas porque así a veces huele bien feo. Y luego van tosiendo, no se tapan la boca, son de todas las edades, ya no pueden decir uno que son los jóvenes, que no tienen educación, porque son de todas las edades, hasta mayor de edad. Van tosiendo, escupiendo las ventanas, las ventanas cerradas, los asientos todos escupidos, y tal vez si les dices algo...
0: Se enojan.
13: ¿Se enojan?
0: Sí.
13: O sea, esa educación que falta en Ensenada o de los que llegan a Ensenada.
0: Claro, también de toda la gente, habidos y por haber, y de todas las edades también. Hay gente muy educada, pero hay otra gente que dices, oye, ¿y los valores?
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0: Ahí está, ya se firmó, no literal, pero ya se hizo el acuerdo. La ExaKid se compromete con nosotros a brindarnos la efeméride del día. O sea, una por lo menos, porque luego hay muchas cosas de qué platicar en un solo día. Así que ya hizo el contrato, ya lo firmó. Y vámonos con buena música a través de XFM 104.1, Just the Way You Are, a cargo de Mickey. 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

Acabamos de escuchar a Michael Jackson a través de XFM 104.1. Y bueno, como bien la ExaKid lo decía, hoy es Día Internacional, Día Mundial de la Contraseña, y vamos a estar platicando el origen de la fecha, por qué existe, por qué se determinó que fuera hoy el Día Internacional de la Contraseña. Así que todos los detalles en la sección que tú ya conoces, que es el Top Top Top Matutino. Por lo pronto, vámonos a escuchar algo de puertoliqueño Bad Bunny a través del Punto Exacto. 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

Bad Bunny a través de XFM 104.1. Y para continuar con la buena vibra, ¿qué les parece si nos vamos ahora a escuchar algo de Pitbull? Esto que lleva por nombre Fireball. 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
2: Efectivamente, ya estamos en el espacio del Top, Top, Top Matutino y así como lo dijo la ExaKid de las efemérides, hoy es día de la contraseña. Día de la contraseña, que puedo apostar que más de ustedes es su nombre más 1, 2, 3, 4. O 0, 1, 2, 3, 4, 5, 6, 7, 8, 9. No, esas contraseñas, ya incluso hay plataformas que ya no te lo permiten, que ya te exigen que tengan valores distintos, que tengan un valor de una letra mayúscula, que tengan cierta cantidad de números, cierta cantidad de caracteres y también que le pongan, no sé, algo como algún signo. ¿No les ha pasado? Que ahora ya, si ustedes ingresan para querer, pues no sé, tener acceso a alguna aplicación, algún sistema de pago pudiera ser, ¿por qué no? Ya les pide que la contraseña sea un poquito más elaborada. Porque luego hay, a lo mejor y digo yo alguna contraseña y van a decir los que me están escuchando, ¿cómo sabe mi contraseña? ¿Quién se la dijo? ¿Quién se la compartió? Pero luego he escuchado yo que hasta tacos de adobada 123, óigame, hágame el favor, tacos de adobada 123, tamarindo como dice la canción. A veces ponemos contraseñas muy ridículas, la verdad, contraseñas muy fáciles que pudiera cualquiera, pues en un intento o en dos intentos descubrir. Entonces, por eso es la importancia del día de las contraseñas. El primer jueves del mes de mayo, sea que caiga 7, que caiga 6, que caiga 5, etcétera, el primer jueves del mes de mayo se celebra sí o sí el Día Mundial de la Contraseña, una fecha que pretende pues generar conciencia a los usuarios de la importancia que tiene establecer contraseñas y claves seguras y robustas, o sea, que no sea nada más tres cosas, no sé, Exa, por ejemplo, nada más, sino que tenga puntos, como le decía ahorita, que tenga puntos, números, signos de interrogación, de admiración, del gato, del dinero, o sea, que sea un variable, que sea muy variado para que sea más difícil que los ladrones cibernéticos o los hackers puedan entrar a su cuenta y a lo mejor hasta vaciarle el dinero de toda su vida, de su ahorro de toda la vida, pudiera ser. Fíjense, el origen, dicen que el origen de esta fecha fue parte por parte del investigador de seguridad Mark Burnett, que en su libro, que tiene un libro que se llama Las Perfectas Contraseñas o Perfect Passwords, anima a las personas a establecer un nivel de seguridad alto en la elección y uso de sus contraseñas y propuso celebrar un día para hacer conciencia sobre ello. Inspirado en esta idea, Intel Security tuvo la iniciativa de declarar un Día Mundial de la Contraseña que se celebrara el primer jueves de mayo desde 2013. Fíjense, desde 2013 ya van muchos añitos, muchos años que estamos celebrando el Día Mundial de la Contraseña. Usted actualice sus contraseñas meramente para celebrar el Día de la Contraseña. Actualice sus contraseñas. Haga algo más elaborado. Haga algo que tenga más sentido de la protección, porque si no, luego estamos contando historias muy tristes. Oigan, vamos a un corte comercial. Regresamos en un momento más. Viene mucho, mucho de qué platicar. Y viene oportunidad de formar parte de las mejores promociones. ¿Sale? Ya venimos. 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

0: te da la hora exacta.
1: La hora exacta es 9:02 a.m.
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0: escándalo. Y aunque sean escandalosas, aunque sean gritonas, aunque sean berrinchudas, amamos a todas las mamás. Y en este mes, olvídese, una maravilla, mamá, ¿verdad? Todos los meses tiene que ser así, yo estoy de acuerdo, todos los días, a cada hora y en todo momento. Pero meramente por el pretexto de que es el Día de las Madres el próximo domingo y que este mes, pues, celebramos a las mamás con ese pretexto de darles todavía más cariño del que les damos todos los días, pues, ¿qué creen? 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Gracias, gracias, gracias a estos patrocinadores que están haciendo posible esta gran promoción para mamá. El próximo 15 de mayo, ustedes tendrán oportunidad de ser una de las seleccionadas o su mamá tiene oportunidad de ser una de las seleccionadas. Si usted es mamá y usted quiere narrar también en una historia breve por qué usted considera que es una super mamá exacta, hágalo a través del 646-128-4601. 646-128-4601. Cuéntenos una breve historia del por qué usted considera que usted misma o que su mamá es la super mamá exacta que nosotros estamos buscando para consentir. Así de fácil, así de sencillo. Ya nosotros pasaremos las historias a nuestros patrocinadores y los patrocinadores van a elegir a las ganadoras el 15 de mayo. Muy fácil, muy sencillo. No se lleva usted más de 5 o 10 minutos compartiendo por ahí la historia, desarrollando los puntos más importantes del por qué usted considera que usted misma es la super mamá exacta o que su mamá es la super mamá exacta merecedora de estas grandiosas promociones. Por lo pronto, vamos a un corte comercial y ya venimos. Hay tema de parloteo, ¿eh? Tenemos tema de parloteo y está muy interesante, así que no se me vaya. Y en todas partes, Pontexa.
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12: 9 de la mañana ya con 43 minutos. ¿Qué creen? Exactas, exactos. Estamos casi a punto de llegar a la hora de las 10 de la mañana. 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
2: 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Pónganmela, por favor.
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2: Ahí está, ahora sí, ya estamos al 100 con el tema del parloteo. Tenemos tema de parloteo y tenemos imágenes. Pero más que nada tenemos audio. Tanto las imágenes no son relevantes, te voy a decir por qué. Porque el tema central es la nota, es el boom. ¿Se acuerdan ustedes, contemporáneos que me están oyendo? Para no decir adultos, ya casi adultos mayores. Yo también me sumo, ¿eh? Yo también me sumo. Que para entrar a la secundaria, hacías como una especie de examen. Para entrar a la preparatoria, ni se diga, hacías otro examen. De admisión, el famoso examen de admisión. Después, en la universidad, uy, ni se diga, a veces es bien difícil. No queda uno o queda para el siguiente periodo. Les ha pasado sobre todo en la universidad autónoma de aquí de Baja California, que haces un examen y puede ser que quedes para ese ciclo o para el siguiente, o de plano que no quedes, ¿no? También sucede, también pasa. Y eso es dependiendo de una evaluación a donde yo me quedé, hace, imagínate, casi 15 años. A donde yo me quedé, se hace una evaluación de tu desempeño psicométrico y tu desempeño en cuanto a conocimientos. ¿Qué tal vienes de conocimientos de la preparatoria, de habilidades de la preparatoria? Pues resulta y resalta que me acabo de topar con un video que dice que el examen de admisión en las prepas de Baja California, adiós, bye bye, ya no más. Adiós al examen de admisión en prepas de Baja California. Ahora, un algoritmo asignará lugares entre las opciones elegidas por los aspirantes. El registro será en línea y será a partir del 14 y hasta el 28 de mayo. Se espera que haya más de 53 mil estudiantes para el próximo ciclo escolar. Pero ahora ya no van a hacer el examen de admisión. Los adolescentes de 30 años, los treintins, como somos, ¿ah? Los treintins somos nosotros. Entonces, pues ahora resulta y resalta que ya los exámenes de admisión ya no van a estar. ¿Por qué será? Porque se estresan los chamacos. Porque las nuevas generaciones se estresan. Les vaya a dar por ahí algo de ansiedad, como dicen. Escuchemos la nota juntos. Órale, va.
3: Adiós al examen de admisión. Ahora será un algoritmo el que asigne los lugares en las preparatorias de Baja California. Para el próximo ciclo escolar, el ingreso al nivel media superior, o sea la prepa, tomará un giro muy importante. El tradicional examen de admisión será sustituido por un sistema de asignación basándose en un algoritmo. Esto como parte de una política impulsada por el gobierno federal. De acuerdo con la convocatoria del 14 al 28 de mayo, los aspirantes, es decir, los alumnos de tercero de secundaria, deberán ingresar en línea con su folio y clave al sistema oficial de la Secretaría de Educación para seleccionar tres opciones de plantel de su preferencia. Se estima que en Baja California alrededor de 53 mil estudiantes buscarán ingresar al bachillerato, por lo que el proceso será completamente digital.
4: Creemos que era...
2: Imagínese nada más, el proceso ahora será meramente digital. ¿Qué opina usted al respecto? ¿Esto es para que se haga algo más ágil? ¿Esto es para evitarles la fatiga, como decía Jaimito el cartero, a algunas dependencias educativas? Ay, no, vamos a evitarnos la fatiga de levantarnos temprano, de realizar un examen, de crear la estrategia para, vaya, tener materializado el examen que vamos a impartir a los estudiantes. ¿O será meramente, pues, una estrategia para valerse ahora de la tecnología que existe, ¿no? Porque también no siempre la tecnología es mala, pero tampoco siempre la tecnología es buena. ¿Qué opina usted al respecto? Participe con nosotros a través del 646-128-4601. 646-128-4601. Oigan, y otra cosa también que me había enterado de las preparatorias es que ahora en algunos lugares, no sé si en todos, que les están dando hasta 7 años para graduarse. ¿Cuánto dura la prepa? 3 años. Yo me acuerdo que era primer semestre, segundo semestre, hasta el sexto. Y si hacías cuentas, más o menos te ibas como unos 3 años y piquito. Pues resulta que ahora les están dando hasta 7 años para terminar la preparatoria. ¿Por qué? ¿Como para darles chance de que si reprueben sigan ahí metidos en la prepa? Ahora imagínense, más o menos como a qué edad entras a la preparatoria. Como a los 15, ¿no? Como a los 15 más o menos entras a la preparatoria, ahora que tengas oportunidad de los 7 años. O sea, vas a salir como a los 20 y tantos. Hay oportunidad de que salgas a los 20 y tantos de la preparatoria. Y ya después de ahí, que entres a la universidad. Ojo, yo lo entiendo. Las posibilidades, no sé, las condiciones de todos son totalmente distintas. Pero 7 años para que acabes la prepa. Bueno, sí hay lugares donde la acabas con un examen, ¿no? O con que vayas y hagas un curso, ya estás terminando la prepa. Pero ahora imagínense, 7 años para acabar la preparatoria. ¿Por qué? Pues bueno, ahí está el tema de parloteo. Usted participa con nosotros a través del 646-128-4601. Si hay alguien de alguna institución educativa que nos quiera orientar al respecto, también se vale, ¿eh? También se vale. Nosotros estamos planteando la situación dependiendo del video que yo me encontré. Y después de ahí, pues el tema de parloteo es para eso, para debatirlo, para compartir los puntos de vista, si estamos de acuerdo, si no estamos de acuerdo, cuál es el contexto absoluto de todo lo que yo estoy platicando o de lo que acabo yo de ver en internet, ¿verdad? Así que, por lo pronto, se elimina, están tratando de eliminar o ya prácticamente está eliminado el examen de admisión. Únicamente es ingresando a un portal de un sistema educativo, del sistema educativo, vaya, con los datos del estudiante, con el aspirante a ingresar a la preparatoria, pone sus 3 opciones de preparatoria donde quiere estar, y de ahí el algoritmo dice, bueno, pues tú vives por aquí cerca, yo creo que no sé qué, después te vamos a mandar a la prepa de allá. Eso es lo que tengo yo entendido de este video que acabamos de escuchar. Sumado a eso, yo como extra, nada más como adicional, ¿verdad? Para poder sumar información a lo que estamos platicando del tema de parloteo, me acabo de enterar y de buena fuente, de alguien que está dentro del sistema educativo, que les están dando 7 años a los de la prepa para terminarla. ¿Qué opina? Participe al 646-128-4601. No tiene nada de malo, pero dígame qué tiene de bueno, ¿no? Participemos todos juntos y en todas partes, Pontexa.

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0: Son las 10. Nosotros ponemos la música.

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1: 2:44 minutos de la tarde. Estamos de vuelta, exactas, exactas. Continuamos con este tema de que un hombre demandó por 3 millones de dólares a una chica porque solamente quería ser amigos. Ella quiso.
2: Dog game for what?
1: Por acá tenemos mensajitos. Muchas gracias por sus participaciones. Mira, aquí el compadre al que ayer mal influenció el angelito le dijo: mínimo la pizza exacta para que me abran la puerta. Él sigue afuera.
2: Ni modo.
1: Yo no me encargo. Sobre aviso, no hay engaño.
2: Y sobre engaño, si hay aviso. ¿O no? ¿Así no?
1: No.
2: Frases que nadie nunca
1: frases dijo. Que Cantinflas.
2: No dijo.
1: No dijo. A ver, ¿para qué hay audios?
3: Pues, chamacos, yo soy Virgo y la neta, yo coincido que unos 3 meses, y eso 3 meses porque pues por X o por Y no pueden salir frecuentemente, pero a lo mejor hasta dentro de un mismo mes, si en ese mes se miran 7 veces en el mes,
2: justo.
3: Ya desde ahí ya sabes qué rollo, ya sabes para
2: dónde va
3: la
2: cosa.
3: Lado más que la igual.
2: Claro, sí, totalmente.
3: Esas son puras mentiras. No, no es cierto, no tardamos tanto. Sí somos más especiales en escoger pareja, pero no tardamos tampoco un año, no exageren.
2: No es de que sean especiales, pero pues no hay tanto para elegir. No, pero sí, sí es lo que yo decía, pues. O sea, 3 meses siento que es como buen número, pero como que ya al límite, pues. Ya quedaría.
1: Pero no te desesperas, o sea.
2: O sea, puede ser antes.
1: Yo creo que, pues, sí, mira, ahorita encontrando la lógica puede que esté bien. A lo mejor el primer mes es donde estás súper emocionado, en el que dices tú, ya, quiero todo contigo para toda la vida y por los siglos de los siglos.
2: Sí.
1: Y en el segundo mes podría ser el, bueno, ya estoy más tranquilo, no estoy tomando decisiones con los sentimientos a full. Y a lo mejor el tercer mes es de, ok, vamos a ver si... No, yo siento que 2 meses está bien.
2: 2 meses.
1: Sí, el tercero ya es.
2: No, es que, o sea, yo digo que 3 meses es para conocer a la persona. O sea, pero acá están diciendo que puedes conectar con ellos hasta...
1: Mira, una persona nunca la dejas de
2: conocer. No, evidentemente no, pero, o sea, lo que te puede mostrar, pues, la cara que te puede mostrar, pues, porque la gente es viéndole cara. No es cierto. Pero, o sea, lo que puedes aprender de una persona, pues, siento que en 3 meses es más que suficiente. O sea, lo suficiente para tú saber de que, ok, sí quiero estar con ella o de que no quiero estar con ella.
1: Pues, cada que sales con las chicas en 3 meses...
2: ¿Cómo?
1: O sea, creo que si planeas bien tus citas,
2: ajá,
1: puede ser incluso en menos tiempo.
2: Sí,
1: a lo
2: sí,
1: mejor
2: sí.
1: Puedes planear una cita de que para ver cómo es en este ámbito, para ver cómo es en este otro, para ver cómo se comporta a lo mejor con
2: para
1: mi
2: ver
1: familia.
2: Cómo agarra los cubiertos y todo eso. Yo soy muy así.
1: ¿Cómo
2: sí,
1: mastica?
2: Sí, sí, fíjate que yo soy muy así de que...
1: ¿Cómo se lava los dientes?
2: Sí,
1: ¿cómo
2: totalmente. Todo? Siento que eso debe estar muy... O sea, debe estar todavía top, pues. Todavía eso, chica, de que cómo agarra los cubiertos, cómo agarra el refresco. Sí. Si al cine se va,
1: bueno,
2: con unas pinzas,
1: sí,
2: para agarrar palomitas, digo, ok, es la indicada. Nada que la agarre con la mano.
1: ¡Sácate! ¡Ay, no!
2: ¿Qué dicen?
1: O sea, ayer el angelito echándome porras y hoy hace como que ya ni me conoce. Todos son iguales. Evidentemente. Todos son iguales.
2: Yo soy el claro ejemplo de que todos somos iguales. No es cierto. No.
1: Se nota que es Aries el angelito, sí somos, dicen por acá.
2: ¿Ves?
1: Ay, sí, los Aries sí son bien así.
2: ¿Bien cómo?
1: Así bien, ¿quién sabe cómo? A ver, por acá andan escribiendo. Se le rifó el Enrique con ese efecto. Ay, el Enrique, sí, te aman, Enrique. Dales algo.
2: A ver. Un latigazo, me va a pegar un latigazo en Enrique.
1: Enrique está escogiendo mi tico. Por acá dice, para ver cómo agarra los trastes, dice el angelito.
2: No, yo si a mí me ponen a lavar trastes, yo los lavo, ¿eh?
1: Fíjate que es algo que a lo
2: mejor...
1: Y no
2: tiene nada de malo.
1: A las primeras veces o son cosas que tú no tienes en mente ya hasta que ves a la persona, ¿no? A lo mejor nunca pasó por tu mente ver cómo alguien más masticaba, pero ahora que estás conociendo a esa persona dices tú...
2: Mastica bien zar, pues.
1: Mastica bien feo, ¿no? Y eso es algo que apuntas en tu lista de checar en la siguiente persona.
2: Justo. Yo siento que para eso son las citas.
1: Así.
2: Justo siento que para eso son las citas.
1: ¿De para uno también descubrir qué es lo que le gusta y no le gusta? Ajá. ¡Wow! Descubrí cómo funciona esto.
2: No, es que esto sí funciona.
1: ¡No manches!
2: Esto sí funciona totalmente.
1: Ya descubrí cómo funcionan las citas.
2: Esto funciona así, evidentemente. Cada cita que tú vayas, o sea, no es para que, ay, vamos a ir, no sé, a comer sushi, un ejemplo, ¿no? O sea, no es como, nada, no, fuimos a comer sushi y platicar. No. Bueno, es que depende de la persona.
1: Es que debe de haber citas de todo tipo.
2: Sí, de todo tipo. Pero en cada cita tú tienes que ver, o sea, todos los aspectos. De que, ah, sí sabe agarrar los palillos chinos o come el sushi con cubiertos. O sea, cosas que a lo mejor...
1: No, tú te estás viendo a otros.
2: Cosas que a lo mejor dices, no, eso qué tiene que ver, ¿no? Pero siento que tiene mucho que ver.
1: Pues si no te gusta, te gusta.
2: Tienes que ser observador, ampliar la visión.
1: Fuck.
2: Voy a postular para presidente. Aplauso a dos manos.
1: Presidente. A ver, aquí hay audio de mi amigo Pibe.
2: Échale, Pibe.
4: Mi querida Bere, para que te quede bien claro que no todos somos iguales. Angelito tiene cabello y yo no.
2: Ala. Michael.
1: Mira, dice, yo me fijo hasta en cómo camina el muchacho.
2: ¿Ya ves?
1: Sí, ¿eh?
2: En mí no se fijan en cómo camino porque ando, estoy chueco.
1: Dice, ¿qué? Cuando la cita va con sandalias y tiene dedos de cheto.
2: ¡No! Te ha tocado. Mira, si lo dices por algo, Si lo dices por algo. Pero es hombre o mujer.
1: Es tu amigo el que dejaste plantado.
2: No, oye, pues una mujer con dedos de cheto. ¿Dedos de cheto? Dice que...
1: ¿A poco los dedos de chetos es importante para el corazón?
2: Mira mi dedo. Mira mi dedo.
1: O
2: sea,
1: ¿dedo de cheto?
2: O sea, me lo está diciendo a mí, pues. O sea, se está burlando, pues, de que como ayer durmió afuera.
1: Va la comida china con tortillas. ¿Y qué tiene?
2: Ah, ¿cómo no? Sí, pollito en piña con tortillas. ¿Taquito? Sí, eso no tiene nada mal. Ahí yo estoy de acuerdo contigo.
1: A ver, ¿qué
5: hay? Más rasgos de Virgo que de Aries. ¿Cómo que te fijas en que se agarra el sushi con los palitos o contenedor? Eso nada más es de nosotros, los criticones de Virgo.
1: Los Virgos son unos criticones.
2: Es que mira, ahorita ya lo estamos empezando con una Aries, pues entonces es lo que te digo. Virgo y Aries, vamos como de la mano.
1: Y las variantes de citas incluyen una cita en el 5. ¡Ay!
2: ¿Qué?
1: Pues cada quien.
2: A ver, déjalo. yo creo que depende de la persona, ¿no?
1: Claro, si ¿qué tan rápido quieres?
2: Sí, si las dos personas están de acuerdo, adelante.
1: Incluso si ese factor es muy importante para ti, ajá, ¿se vale también?
2: Yo digo que no es tan importante.
1: Pero es que hay personas que, ajá, sí lo dicen. ¿Qué? Si no es bueno en este aspecto.
2: Ah, sí.
1: Pues no, yo busco a alguien que sea bueno. Pues,
2: ajá, que sea... Prum, o sea, acá,
1: dale,
2: pues.
1: Un latigazo, Enrique.
2: Que...
1: No,
6: ¡oh! A ver, aquí hay participación. No digan eso, no digan eso de las citas, que es para eso, porque luego me va a dar miedo a mí. Ahora sí que cuando hay una cita, voy a tener que fijarme en todo en mí.
2: No,
6: hagan nada malo, nada incorrecto. Ya no, hasta nervioso va a ser. No hagan eso, porque si no, van a estar la otra persona no mirándote a ver qué haces.
2: Es que la cita
6: es para salir, sí, para divertirse, para conocerte, pero pues no para buscar los detallitos esos malos. No. Póngase extra.
1: Quien te quiera de verdad te va a aceptar con todo y tus
2: o
1: detallitos.
2: O te va a cambiar por otro fácilmente. Sí, la verdad. No, te tienes que fijar en todo. O sea, depende también, pues así, tú eres muy exigente contigo.
1: Pero mira, él ya se preocupó porque ahora va a tener que cuidar todo lo que
2: pero,
1: hay en sus
2: pero
1: citas.
2: Es que el error aquí, carnal, es de que tú dijiste, me voy a tener que preocupar en mí. No, preocúpate por la otra persona, pues.
1: Ándale, ajá.
2: Tú, si tú piensas que la otra persona te va a criticar, tú critícala primero. Sí, es una cita, de todos modos.
1: Ay, somos unos
2: críticos, ¿no? Somos
1: unas... ¿Qué pex con los Virgo?
2: Somos unas víboras. ¿Qué dices?
1: ¿Qué pex con los Virgo?
2: Oye, ¿y tú qué signo eres?
1: Exactos. Adivinen. Por quienes saben mi cumpleaños, saben qué signo soy. Pero a lo mejor unos no saben y pueden ahí.
2: Yo me puedo cambiar yo de signo. Yo quiero decir que quiero ser otro signo.
1: Por acá dice que está guapa y que como quiera quiero. ¿O cómo?
2: ¿Qué? ¿Cómo quieres que te quiera?
1: Pues también se vale. Se vale, ¿por qué no? Claro que sí. Que coma como sea. Ah, ya. Ah, ok. Pues
2: ¿Cómo?
1: Yo creo que cuando amas a la persona, aceptas esos detallitos de su vida.
2: O sea, aceptas y vas a la comida china y sacas su kilo de tortillas. O sea, hay que aceptar.
1: Hay que respetar.
2: O sea, yo sí como comida china con tortillas. A mí no me incomoda.
1: Pues comes también sopita con plátano. No me sorprendería.
2: Ay, pero está buena. Exacto, ¿ustedes han probado la sopa con plátano? Sí, ya habían dicho que sí, ¿verdad? Hoy no más. ¡A ver, carna!
1: Híjole, ya vamos a sacar los
2: pedidos. Llévale, llévale. Dos por uno, carnal.
1: ¿A dónde vas a creer que lleva la güerita?
2: Oye, estás, joder, estás hablando natural, ¿no?
1: Mira, por acá dice...
2: Ya fije, pues.
1: Por acá dice que tenga papeles.
2: Ah,
1: claro.
2: Sí, cómo no. Cómo
1: ay,
2: no.
1: Le perdonó todos, sí, los defectos.
2: Sí, ahí puedes tener siete a la vez, no pasa nada.
5: Pero es que miren, chamacos, si vas a aceptar que tu pareja coma comida china con tortilla, pues no le vas a meter una demanda de 3 millones de dólares,
2: ¿no?
5: ¿Sí?
2: No, sí, también. No, no, no, no, no, no, no. ¿O sí?
1: ¿O sí? Pues que por daños a la moral.
2: No le vas a meter la demanda.
1: Mira, ya sacaron chismecito.
2: A ver.
1: Hace mucho tiempo trabajaba... Déjanos el fondo.
2: Sí, carnal.
1: Déjalos. Hace mucho tiempo trabajaba en un café internet y estaba una señora. Y en eso dice, aquí no vengo a perder el tiempo. ¿Vamos al hotel o qué? Y nosotros centrados en el chisme. Esa señora tenía sus pensamientos claros.
2: Esa señora a lo que iba.
1: Y decisivos.
2: A lo que iba.
1: Y ella ya no se anda con cosas.
2: Esa es una persona que a dos manos le puedo aplaudir. ¿Por qué? Porque va derecha a la flecha, pues nada de que anda con juguitos de que, ay, no, que sí quiero, que no, no, no, no, sí o no.
1: ¿Pero cómo? ¿Derecha a la flecha?
2: Derecha a la flecha, carnal. Me salió acá el oñerito. ¿Por qué casualmente traigo así como que una cangurera así de lado?
1: Que casualmente yo ya ando con un vasito
2: azul, así azulito, grande.
6: Y si la cita, es ciega, ¿cómo ahí?
1: ¿Y si la citas a ciegas?
2: Ajá, pues abre los ojos.
1: ¡Ay, no! Dice, yo soy Virgo y sí me fijo en todo, por eso llevo 2 años soltera.
2: Y yo no soy Virgo, pues, y me fijo en todo.
1: Yo tampoco soy Virgo y llevo un buen soltera. No, hombre, loco.
2: Yo soy Aries y tengo... mucho soltero también.
1: Dice, no le hacen voz alta el angelito, diría.
2: ya no voy sin nada, la neta.
7: Mire, mire, a esa señora le faltó decir a cuánto era la hora y qué era lo que hacía. Pontexa.
1: ¡Ay, no! Vámonos con musiquita.
2: Pasen Insta, pasen Insta. Pasen Insta de la señora.
1: ¿En qué cibercafé fue?
2: Para ir. A ver si lo encuentro.
1: Vámonos con musiquita, Enrique. Sigan sintonizando en todas partes.

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0: 3:01.

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1: 3:18 de la tarde, exactos, estamos de vuelta.
2: De vuelta, ¿no?
1: Ay, no, Angelito.
2: ¿Qué tiene?
1: Para que pregunten, ¿qué dice el Mario? ¿Al Mario le pegan?
3: ¡Ay, llora!
1: ¿Cómo? ¿Al Mario ni anda aquí?
2: Pero sí le pegan. Pero está bien, ¿eh? Está bien. Un hombre tiene que obedecer órdenes.
1: ¿Sí, Enrique?
2: ¿Qué?
1: Bueno, pero que obedezcan bien.
2: Sí. Un hombre lo que la mujer pida.
1: ¿Y tú con... ¿Y tu amigo sin la foto con la damisela?
2: No, pero él porque ayer se las quiso dar de valiente, pues. ¿Qué puso ahorita?
1: Porque confió en ti.
2: Es que confío en un mal consejo que le di, la verdad.
1: Dales un buen consejo ahora.
2: Les voy a dar un buen consejo. Háganle caso a su mujer. A donde ella quiera. Si ella quiere comer comida china con tortilla, déjenla. Déjenla, es de lo más normal. Ya tuve aquí una cátedra fuera de...
1: ¿Y si te quieren demandar porque al final quedaron como amigos?
2: Ajá. Bye, chiquión.
1: Sí. Adiós, chiquión.
2: Es que ya se va nuestro compañero Helchi. Helchi.
1: Ah, no, mira, ya
2: regresó. Ay, viene. Adiós, chiquión. ¿Cómo está?
3: ¿Qué pasó, mi hermano? ¿Cómo está usted? Ya voy por la guagua.
2: Es que ahorita es cubano.
1: Ya cambió la guagua, de nacionalidad. La guagua. ¿Qué le hicieron en su turno al chiquión?
3: No creció, pa.
1: Mira, por acá dice, soltero para el que no me conoce.
2: Ah.
1: Sí, así la aplican. Así la aplican, ¿eh?
2: Aplaudo a dos manos y de pie a ese hermoso caballero. Mira, de seguro es mi amigo, ¿eh? ¿O no?
1: No sé.
2: A ver.
1: ¿Es tu amigo?
2: No lo conozco, pero podemos ser amigos.
1: Hay que ser amigos.
2: Te invito a ser mi amigo.
1: Terminación 9364, ya tienes un amigo.
2: Sígueme en Instagram.
1: Ay, sí, que nos sigan en Instagram. Nah. No, o sea, pero la...
2: Ah,
1: esa.
2: Sí, síganos en redes sociales.
1: No, porque te dejan de seguir.
2: Sí, oye, sí, se pasaron. No, acá, pero tu seguidor.
1: Pero Exa, obviamente, no lo van a dejar
2: no,
1: de seguir.
2: No, jamás, nunca. Jamás. Estamos subiendo contenido frecuentemente. Nos pueden seguir en Instagram como ExaFM104.1 Ensenada. Y pues en Facebook como Exensenada.
1: Exensenada, ajá.
2: Así es, simple y sencillo. Pero a ver a qué conclusión llegamos con la demanda de los 3 millones de pesos porque lo mandaron a la friendzone.
1: Ay, chiquitas, pues aguas con quién, a sí. quién le damos entrada. Porque uno nunca sabe que te toca un intenso mala onda. Los intensos buena onda están cool.
2: Yo creo que hasta cierto punto, ¿no?
1: Ajá.
2: Yo cuando quiero ser uno de ellos.
1: Pero no, imagínate, o sea, ya cómo se iba a esperar que alguien que demostraba interés la iba a demandar.
2: Pero él demostraba el interés, ella no. Ella le dijo, ¿sabes qué? Como amigos.
1: Pues ahí está,
2: demándame.
1: Él también.
2: Ella solita se abrió la puerta. A la demanda.
1: Ay, pero es que ella también...
2: Refresca. Vamos, argumenta. No hay por qué defender eso. Ella jugó con él 4 años. ¿Cómo después de 4 años dices, amigo?
1: O sea, es que, ay, no. Ni como, una no puede darse cuenta luego.
2: No,
1: a veces
2: no defiendo lo indefendible, Berenice.
1: Entonces estuvo bien la demanda.
2: Sí, por 5 millones de haber puesto.
1: Ay. Explícame lo de intenso, buena y mala onda. Es que sí hay diferencia.
2: Fíjate que yo también quiero escuchar eso.
1: El intenso buena onda es un intenso que te demuestra interés, que demuestra que quiere estar contigo en todo momento, que te apoya, que está,
2: okay.
1: que está al 100.
2: Que está al 100, pie de la letra.
1: Al pie de la
2: pues,
1: letra. Okay. Y un intenso mala onda es cuando llegas a un punto en tú decirle, ok, necesito como tiempo para mí en esto y en aquello y en lo otro.
2: Ajá.
1: Y esa persona está de...
2: Y pico y pala sigue ahí.
1: Pico y pala y no me importa.
2: Ok. Pero eso cuenta como intenso. Eso ya es como...
1: A lo mejor está enfermo, ¿no?
2: Sí,
1: ya no
2: como
1: es intenso,
2: que...
1: ya no es, y es enfermedad. ¡Ay! ¿Qué?
2: Sí,
1: no sé.
2: Sí, pues o sea... Sí, ¿no? No, pues es que ya... También a la gente cuando le dices, ay, ¿sabes qué? No. No es que no es no. No entiendo yo por qué la gente no entiende. Tengo mucho que hablar.
1: Por eso demandan por 3
2: ¿Sí?
1: millones
2: de por 3
1: dólares,
2: millones de dólares.
1: No entienden cuando no
2: Exacto,
1: es no.
2: Exacto, no es no.
1: ¡Ay, qué fuerte! A ver, acá hay audio.
4: La verdad no había escuchado
2: Échale.
4: Bien lo que estaba hablando,

0: pero 4 años para que ¿sí? nomás le dijera que amigos. No, si se pasó de lanza la morra. ¿Qué tal si la morra le estuvo pidiendo cosas o el vato le estuvo comprando cosas, hasta un carro, algo, no sé? Que uno cuando se enamora ya sabe que regala lo que sea para que la morra se junte con uno. No, ya me imagino, no le he pedido cadenas de oro, anillos, hasta una tarjeta esa de la Black, no sé qué, a ver, la tarjeta negra que tiene un Black Visa.
1: Ah, es que mi papi la tiene.
0: Que la demandó, porque yo creo que la morra le quitó hasta más. 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
2: claramente. O sea, él dice que está bien.
3: Ay, lo de la tarjeta,
2: pero
3: mi papi la tiene,
2: tú dijiste que tenías tarjeta Black negra, ¿eh? ¿Cómo? El amigo dijo que tenía tarjeta negra.
3: Ey, pero ¿por qué te estás seduciendo así, enrollando tu cabello con tu dedo? No, Viri.
2: Dice, buenas tardes, saludos. Oye, Ángel, cuéntalo del video de las galletas para el chocolate.
3: ¿Qué?
2: ¿Qué te saben?
3: ¿El video de las galletas de qué?
2: Para el chocolate. Te están preguntando.
3: ¿El video?
2: A ver, explícanos.
3: ¿Contexto, eso. Contexto? No, ni siquiera yo sé. El video de las galletas con chocolate.
2: Cuéntalo del video de las galletas para el chocolate.
3: El video de las galletas. No sé de qué estás hablando. O a lo mejor se refiere, yo una vez subí un TikTok. O sea, siento, rey. TikTok. pero ya tiene tiempo, ¿eh? Fíjate que era como... Yo puse en mis redes sociales de que, a mí me gusta... ese es el mejor cereal que existe. Y eran unas galletas de estas... De la M, que tienen nombre de mujer. ¿Sí te imaginas cuáles? No. ¿No? Bueno.
2: Ya. Sí,
3: de esas...
2: Las que el Enrique dijo.
3: Las que el Enrique dice que son para...
2: sí.
3: De esas, entonces, quebradas en un vaso con leche, como si fuera con Fleas. Bueno, cereal hicieron aquí. Yo digo con Fleas.
2: Uy, qué
3: entonces,
2: estaría,
3: yo hice un video, no sé si se refiere a eso, pero creo que no.
2: Enrique lo tiene atorado.
3: Porque lo subió a mis close friends y no creo que sea el mis close friends.
2: Enrique lo quiere sacar.
3: ¿De qué? ¿Lo de las galletas? Galletas. Están buenas, Enrique.
2: Pero bueno, concluimos en que ambas partes estuvieron mal. La mujer, por no ser clara desde el inicio.
3: Claro, evidentemente.
2: Por tenerlo ahí 4 años, no así decirle es. Que quería una relación bien, ahí lo tuvo. Pero el otro también se excedió, 3 millones.
3: ¿Qué? Pues es lo que... y luego dijo que era lo que valía su terapia, ¿no?
2: Su terapia y los daños sentimentales y morales.
3: Pero también el vato trabajaba en ¿qué? Una...
2: En una empresa de drones. Él creaba los drones. A Varo ya tenía... ¿Todavía ambicioso?
3: ¿Qué tiene?
2: Ay.
3: ¿Y qué tiene?
2: Y bravo.
3: La ambición es lo mejor, pero o sea, positivamente.
2: Pero entonces no la amaba de verdad.
3: Oye, pues si perdió 4 años de su vida. Bueno, no, jamás se pierde el tiempo. Es una experiencia. No, Ángel para presidente 2.0.
2: Denle el premio Nobel.
3: No, es lo que te digo. Ninguna relación es mala, simplemente aprendes.
2: Chócalas, yo también lo
3: aplaudenme a dos manos, exacto, neta. 24 años y debería ser yo Cupido, Ángel Cupido.
2: El Cupido barbón.
3: El Cupido barbas.
2: Pero bueno, entonces
3: no hay ni un punto malo. Los dos hicieron un tanto mal.
2: Más bien, no hay punto bueno.
3: Ajá.
2: De hecho, hasta hay un punto exagerado. Ambos fueron exagerados. ¿Cómo lo vas a tener esperando 4 años?
3: Llegó al límite. Lo llevó al límite.
2: Pues,
3: y él también llevó las cosas al límite. Así que siento que fue un 50-50. Y pues, caso resuelto.
2: Caso cerrado. El angelito se proyecta.
3: No es que me proyecte. Es que me acuerdo acá de unas cosas. Me pone triste, güey. No, nada de eso, pues. Pero... Pues todo conforme vaya a las cosas.
2: Todo mientras se hable.
3: Sí, claro.
2: Si tú sientes que ya pasó mucho tiempo.
3: Sí.
2: Porque llegó el
3: Inge. El ingeniero del terror viene a pedirme las llaves de la camioneta. Las trae en la mano, pues. Se las trae en la mano. Dice. Y le digo
2: Miren, la moraleja.
3: De que viene el ingeniero del terror, ¿no? Ahorita va a apagar los micrófonos. Dice.
2: La moraleja es que todo se debe de hablar.
3: Sí.
2: Siempre. Ay, no, yo soy partidaria de la comunicación.
3: Yo también, fíjate que a mí me gusta hablar
2: mucho.
3: Si
2: llega un punto
3: no me
2: en donde ya dijiste, ya pasó mucho tiempo, nomás esto no llega, ya llevamos más de 3 meses.
3: Sí.
2: Uno también le para.
3: Entonces, 3 meses, si es el límite, 3 meses.
2: O sea, por ejemplo, uno...
3: 3 meses.
2: A lo mejor ya pasó una semana y nada más no hace lo... No llega a lo que yo quiero. Pregunto y si vamos por el mismo lado, sí, no... ahí ya se toman decisiones.
3: También siento que cada persona debe superar las expectativas.
2: ¿Por qué permites
3: de
2: 4 años?
3: Sí, claro.
2: Que te estén utilizando, vaya.
3: Pues a lo mejor y la señora muchacha.
2: A lo mejor ella le decía, dame chance, dame tiempo.
3: Y era un intenso, ¿cómo dijiste?
2: Un intenso mala onda.
3: Ajá, a lo mejor él era el intenso mala onda. Es que siento que hace falta mucho más contexto.
2: Ay, no.
3: Pero a lo que sabemos, pues los dos estuvieron mal.
2: Dice, último mensaje, para el exacto de los audios, que es de Virgo.
3: Hola.
2: Ay, ay, ay, ay. Ay, no, está casado, mi amor.
3: Ah, ya quería acá. No, ¿qué pasó?
2: No, todavía no le mando el mensaje. Justo me acabo de alejar de un Virgo que me trajo más de un año esperando.
3: Es que lo que te digo, pues, ¿por qué un año, pues? Ya es mucho.
2: Mira, los Tauro no se diferencian mucho de los Virgo.
3: Yo tengo mucho que aprender yo de los... son los cantantes,
2: ¿no?
3: Eso
2: no fue muy Aries de mi parte. No, hermosa, no fue muy Aries de tu parte.
3: No, para nada.
2: Pídale consejos al buen ángel.
3: Sí, la neta que sí.
2: Que de repente sí se saca unos muy buenos. Es que Virgo y Tauro son de tierra. Ah, sí, ¿eh?
3: Ay, ¿eso qué tiene que ver? No, no.
2: Y el angelito no entiendo nada.
3: Ay, mi mente. Tengo mucho que aprender yo de los... ¿Cómo se llama? Los horóscopos de Urano.
2: De los signos zodiacales.
3: Sí, porque luego sacan tantas cosas que digo de qué. Y eso es verdad. Pero bueno, eso es.
2: Sea verdad o no sea verdad, muchas veces hay coincidencias que sí te dejan pensando de
3: ajá, que dices curioso. De que oye, sí estoy pasando por esto. De que sí, es cierto.
2: Es que hay veces que uno quiere ser escéptico. Uno no quiere creer. Uno no quiere cerrarse a una sola cosa.
3: Yo nomás les voy a decir que el amor no lo busquen. El amor les llega.
2: ¡Ay, no! Con eso cerramos.
3: Cerramos este caso.
2: Otra vez, el amor no se busca.
3: El amor te llega. El amor simplemente llega.
2: Bueno,
3: porque si buscas el amor, terminas mal. Terminas pagando $3,000,000. Y si te aferras, más.
2: Tal vez más.
3: Sí.
2: Ay, no, qué fuerte.
3: Ni modo. Y en un mes te puedes dar cuenta de decirte que, ¿sabes qué? No coincido con ella.
2: Ahí está, ya dijiste un mes. Ya no son 3 meses.
3: Pero 3 meses son para cuando ya quieres algo serio, pues. Eso es a lo que
2: fuerte.
3: Yo voy.
2: Para allá.
3: Eso es lo que yo iba, pues, de que 3 meses para ya tener una relación.
2: Bueno.
3: ¿Qué mandaron?
2: Dice, mira, angelito, lo que compré.
3: A ver, déjame acercar para allá. ¿Dónde lo compraste? No puede ser, es un mini golf para cuando estás haciendo el baño. ¡Qué chulada! ¿Dónde lo compraste,
2: Carmen? Pasa el link de la compra en internet.
3: Sí, pásalo. Pásalo.
2: Bueno, pues ya cerramos con esa increíble frase. El amor no te busca, el amor te llega.
3: El amor, no.
2: No, ¿sí?
3: Sí, no, no busques el... Sí.
2: No,
3: ¿cómo
2: busques
3: era?
2: El amor.
3: No sé, ahí mandan re-keep.
2: Bueno.
3: No busques el amor te llega.
2: Sigue sintonizando. Esto no se termina hasta las 4 de la tarde. Regresamos con más. Pues con Bere Valderas y
3: en todas
2: el
3: partes,
2: angelito.
3: Ponte Exa.
2: Ah.

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1: 3:50 de la tarde, exactas, exactas. Estamos de vuelta. Y oye, por aquí ya estuvieron llegando bastantes registros para lo que se viene para el Día de las Madres. Unas historias muy, muy lindas. 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Y tienen una variedad de cosas. ¡Ay, no, no, no, no, no, no, no! 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Ya empezamos a recibir unas. 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Manda ya tu historia. Manda también el registro de tu mamá. Porque también tenemos a la mamá naranja. Tenemos mamás exactas. Tenemos mamás naranjas. Y porque sabemos que ser mamá no es una tarea nada fácil. Es más, vamos a ponernos ambientados. Enrique, ¿qué te parece?

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O sea, de verdad, las mamás tienen una capacidad de acaparar todo en tan poco tiempo. Nadie se les olvida, todo lo encuentran. ¡Ay, no, no, no, no! 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Entonces, mándenos todas las historias, van a estar participando. 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Ya nos llegaron por acá algunas. Ay, son historias muy lindas. Entonces, no dejes a mamá sin su regalo. No dejes a mamá fuera de las promociones que tenemos increíbles aquí en Exa. 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Tienen la posibilidad de quedar dentro de la selección y ser las o los cumpleañeros exactos. ¿Qué son los datos que me vas a mandar para los cumpleañeros? El nombre del cumpleañero o cumpleañera, la fecha en la que cumple años y un número y nombre de quien está inscribiendo. Todos esos datos me los mandas aquí en cabina. No te preocupes, yo ahorita hago trabajo de secretaria y meto todo a las bases de datos y meto todo a todo lo que se debe de hacer para que no haya fallos en su registro y no haya fallos a la hora de encontrar, de seleccionar a todos los ganadores y ganadoras de estas increíbles promociones. Y bueno, aquí estaré recibiendo los datos. Y ya a las 3:56 ya llegó Enrique. Ya llegó la hora de despedirnos, ahora sí. No sin antes agradecerles por haberme dejado acompañarles en esta tardecita soleada. Hoy el clima está... ¡Ay, el clima está loco todos los días! Pero me gusta, me gusta. Qué buenas risas nos aventamos el día de hoy. Agradecer al buen Enrique Barrios en los controles. ¡Danos algo, Enrique, danos algo! ¡Ay, ahora! Enrique Aventurero. Nos escuchamos el día de mañana en punto de las 12 con los Exa Kids hasta la 1 de la tarde. Y de ahí nos iremos directo al turno exacto hasta las 4. Ya sabes, con la buena música que nos ameniza la tardecita, que nos acompaña a través de la frecuencia naranja. El tema, la plática, el cotorreo. Me encanta que participen. Y obviamente que seas parte, que conozcas y seas parte de todas las promociones que tenemos aquí en Exa. Y qué mejor que seas ganador y ganadora de todo lo que tenemos para todos ustedes. Yo me despido, estoy con Mere Valderas. 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

Acabas de escuchar a Karol G. Ahora estás escuchando a Arturo Vidal, uno de las nuevas voces naranja que va a estar aquí acompañándote de 4 de la tarde hasta las 8 de la noche. Aquí en Controles nos acompaña mi buen amigazo, el Raúl, que también lo puedes estar escuchando en la mañanita en el Morning Show, pero pues ahora en este momento nos está ayudando aquí en los controles. Y mi gente, muchas felicidades a todos ustedes, porque de verdad a mí me encanta esta ciudad. Para todos aquellos que no sepan, yo no soy originario de aquí y en verdad que me estoy llevando muchísimas sorpresas. Me está encantando todas y cada uno de los detalles que tiene Ensenada y en verdad que estoy muy, muy agradecido por cómo es que me ha acogido la ciudad, porque es impresionante, es muy bonita, es muy variada, tiene un montón de cosas, pero ustedes yo sé que ya lo saben. Amigos, vamos a estar, como ya les dije, de aquí hasta las 8 de la noche con buena vibra. Mucha música de tu elección. Voy a tener muchas novedades, que el día de hoy salieron muchísimas novedades del mundo de la música, que es lo que más nos importa básicamente aquí en la cultura pop de EXA. Y no le muevan, no le cambies, que también más adelante en la tardecita vamos a tener nuevamente los EXA retos para que pues quites todo ese estrés que tienes en el trabajo, ya no tengas nada más que preocuparte más que ir de tu casita, para ir desde tu trabajo hasta tu casita, o si vas a la escuela hasta tu casita. Así que no le muevas, no le cambies, los dejo con esta canción hermosa que se llama Beauty and the Beat de Justin Bieber y Nicki Minaj. Así que no le muevas, no le cambies, y en todas partes ponte EXA.

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1: El gran fenómeno mundial, y estoy hablando de BTS. Así como escucharon hace un ratito, les dije que tenía muchas novedades del mundo de la música, y pues BTS yo creo que no puede estar fuera de este, digamos que top que realicé para ti, que, bueno, ¿cómo podemos describir a BTS? Para empezar, estos chamacos estuvieron fuera del escenario, de estar cantando, 4 años. 4 años desde 2022, si no mal recuerdo, hasta el 2026, que es el actual en el que vivimos, debido a que tuvieron que estar en un servicio militar. Yo sé que las fans ya se la saben, pues yo me acuerdo todavía cuando todas ellas estaban en redes sociales, pues diciendo que los iban a extrañar claramente, porque pues 4 años sin nada de música de ellos, pues es un cambio bastante, bastante feo, la verdad. Y ahora, en este 2026, el primer concierto que tuvieron estos chamacos de BTS en su primer gira mundial después de estos 4 años. Sacaron un álbum el 20 de marzo de 2026, pero ahora mismo ya va a ser la gira que se llama BTS World Tour Arirang. Espero que lo haya pronunciado muy bien y que las chicas BTS no me estén tirando. Pero aquí andamos dándolo al millón. Entonces, esto se llevó a cabo el 9 de abril de 2026. ¿Por qué estamos hablando de todo esto? Bueno, por si es que no te has metido a redes sociales el día de hoy, esta gira mundial Arirang incluirá paradas en Latinoamérica como Bogotá, Lima, Buenos Aires, Santiago, Sao Paulo. En Norteamérica también va a estar, en Ciudad de México. Eso es lo importante, al menos para nosotros que estamos aquí en México. Los Ángeles también va a estar, y en Chicago. Entonces, los conciertos en México, la agrupación se presentará hoy mismo en la Ciudad de México, hoy jueves 7, el 9 y el 10 de mayo. Así que, como les dije, si no se han metido a redes sociales, está bastante, bastante locochón, porque básicamente los cabezales de las noticias tienen como más de 60 mil fans, más de 50, más de 70 mil fans se reunieron en el corazón de Ciudad de México. Y pues básicamente los veías ahí bailando, disfrutando, conviviendo, cantando las canciones en el idioma original, claro, porque estamos hablando de que algunas partes de las canciones cantan en inglés, otras en coreano. Pues ahí le van mezclando, y obviamente todo esperando a sus más grandes idols, que, por si no lo sabían, ellos estaban ahí reunidos porque estos chamacos salieron ahí mismo con la presidenta. Hablaron así como, de hecho se me figuró como cuando Michael Jackson se quedaba parado ahí en el mero escenario sin hacer nada, y todo el mundo gritando como locos. Eso mismo pasó, pero decía ellos de que, hola México, pues obviamente no bien pronunciado porque no hablan español, y toda la gente se volvió loca, loca, loca de verdad. Y de verdad me parece muy bonito que el fandom sigue estando bastante, bastante fuerte. La gira está programada para durar 11 meses, después de 4 años sin andar cantando, 11 meses van a andar y van a visitar más de 23 países. Como pueden ver, yo creo que BTS va a volver a marcar una nueva generación de música, porque pues ya nos hemos dado cuenta de que, BTS no, que el K-pop es un género bastante fuerte y cada vez está cobrando mucha más fuerza aquí en los países latinos y también en Norteamérica. Así que, ¿tú qué opinas? ¿Vas a estar escuchando las nuevas canciones o vas a ver qué tal se pone el concierto? Yo creo que se puede poner bastante bien, y me gustaría que me mandaras tu opinión al WhatsApp, que es el 646-128-4601. No le muevas, no le cambies, y en todas partes, ponte EXA.

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1: La hora exacta es 5 de la tarde, un minuto. 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